0: Oigan, acabo de leer algo. ¿Será cierto? Dicen que hay un estudio supuestamente que descubrieron que la quinta sinfonía de Beethoven, esta canción así como muy clásica, que destruye el 20% de las células cancerosas sin dañar las sanas. Okay. ¿Será que sí? ¿Y si una sinfonía pudiera hacer mucho más que emocionarte? ¿Lo habías pensado alguna vez? Hay un grupo de investigadores del Instituto de Biofísica Carlos Chagas Filho de la Universidad Federal de Río de Janeiro que vieron algo curioso y sorprendente en varios estudios de laboratorio. La Sinfonía número 5 de Beethoven logró destruir alrededor del 20% de las células cancerosas en cultivos celulares sin dañar las células sanas. Esta obra, que se llama Atmospheres, de Giorgi Ligeti, mostró efectos similares. En cambio, la Sonata para dos pianos de Mozart no produjo ningún efecto importante sobre el crecimiento de las células cancerosas. ¿Cómo es esto posible? Preguntarás tú, ¿no? Bueno, todavía no se sabe muy bien, pero los científicos creen que factores como el ritmo, la frecuencia o tal vez la estructura de la música podrían influir. Todavía se necesita mucha más investigación para entender este rollo, pero creo que está interesante, ¿no? Ahora, importante aclararles que estos resultados vienen de estudios en cultivos celulares, pero no significa que escuchar estas obras va a curar el cáncer, ni tampoco reemplaza ningún tratamiento médico, obvio. Sin embargo, sí abre una línea de investigación muy importante, ¿no? Sobre cómo la música podría convertirse algún día, tal vez, en una herramienta complementaria dentro de la medicina. ¿Te imaginas? Me encanta. La ciencia nos sigue demostrando que la música no solo toca nuestras emociones, también podría revelar secretos inesperados sobre la vida y la salud. La mejor terapia la tenemos aquí. Pide tu canción, no necesariamente esta clásica, pero sí una que te ponga muy de buenas y que tú sientas que te estás sanando por dentro. Soy Jimena Aguilar, quédate conmigo y sígueme para más consejos.
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2: A ver, digan la verdad, saquen la sopa que hablamos sin filtro. Arlene Insunza, ¿dejarías o no que tu pareja que tiene un crush, llámele artista, algún famosillo, algún personaje que no es tan cercano, pero se lo encuentra y que sea solo un encuentro para que rompa esa fantasía? ¿Le darías permiso de que
3: rotundo?
2: ¿No? ¿De plano?
3: No.
2: Aunque nunca lo va a volver a ver. Nunca la va a volver a ver.
3: Pues también a una chica que puede contratar, ¿no la va a volver a ver?
2: ¿Quién sabe? ¿Tiene su contacto? Sí. Bueno, el artista también.
3: Pero sí.
2: Acuérdate que pasó hace mucho lo de... ¿Con quién? ¿Qué artista fue? Que si ya se divorció la mujer, ¿no? De que pues encontró y se besó en el concierto con el artista. ¿Fue Don Omar o quién sabe quién? Pero bueno, o sea, ¿dejarían que hicieran esto?
3: No, y además, o sea... Ya, serio, ya en buena onda. O sea, por más alivianada que tengamos la relación, yo hablando de una relación, mi relación, por más alivianados que seamos, que podamos tener toda la confianza del mundo, pero si tenemos una relación o con matrimonio de exclusividad, imagínate el nivel de ofensa, de vergüenza, es que no estoy encontrando la palabra ahorita, de que tu esposo o tu esposa públicamente... tenga, o sea, como este del de
2: sí, no, esa sí se pasó un poquito, pues.

0: ¿Sí me explico?
1: Por ejemplo, aquí no vas a saber. Te encuentras a Luis Miguel y te invita a su camerino.
0: No, o sea, es tu crush. Me parece como ofensivo, esa es la palabra, ¿no? Uh-huh. Muy denigrante para... O sea, que además de cometer la infidelidad, lo cometas públicamente y te derritas. Ahora, evidentemente no llegaron a más porque estaban públicamente, pero si ella tuvo la... se atrevió a hacer eso públicamente, ¿qué no se hubiera atrevido a hacer en lo privado? O sea, todo eso, estamos hablando de valores... De cómo te manejas en tu día a día, no, ese sería para mí un no rotundo.
1: Rotundo no. No, también diría que no.
0: No.
1: Pero que te dieran permiso a ti, ¿tampoco?
0: Pues tampoco, porque entonces ahí me quedaría yo como muy picada.
1: Como que nomás por una noche, pues no.
0: Me quedaría enamorada del crush, entonces...
1: Saldría peor.
0: Sí, ya no me sería satisfactoria la relación con mi esposo. No, olvídalo. Así déjalo.
1: Vamos a hablar de esto el próximo programa también. A ver, ¿qué onda con este tema? Luego, pues son temas muy fuertes, ¿no? O sea, los swingers y estas cosas están a favor, en contra, mejora o no la relación. A ver, cuéntenos sus experiencias. Lo hablamos mañana.
0: Fuego, cuidado, fuego.
1: Quédense con nosotros, ya volvemos.
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1: Estás escuchando Jimena Aguilar en vivo. Gracias por seguir con nosotros en este show, por empezar desde tempranito aquí en esta estación y por guardarla como tu favorita. Regresa siempre porque si quieres estar al día con la información de lo que pasa aquí y en el mundo, este es el lugar. La mejor combinación. Siempre tenemos toda la información, chismecito, temas virales y, por supuesto, la actualización de lo que va pasando en todos los aspectos. Y ahora que estamos súper metidos en tema de deporte, ¿qué te parece si nos enlazamos en este momento con los mejores? La nueva jugada, quien tiene toda la actualización de lo que está pasando en el mundo deportivo. Adelante.
2: Hola, hola, Jimé Aguilar. ¿Cómo estás, comadre? Ya te extraño, ya te extraño. Pero la verdad es que te saludamos con mucho gusto desde Nueva Jugada, ya para darte toda la información deportiva. Todo lo que está girando el mundo del deporte, del chismecito sabroso. Y por supuesto te tengo un chisme, porque tremendo oso del portero de los Tigres, la Nahuel Ada, ¿le suena? Y es que el arquero de los Tigres, Nahuel Guzmán, se mandó un auténtico oso contra Atlas. Al minuto 81 intentó quedarse con un disparo de Luis Romo y terminó regalándole el segundo gol del Atlas. Y es que no les avisaron que el portero no traía dedos. Y para completar la tragedia, un minuto después, Bruneta falló un penal. Ay, no. Pero eso sí, en Guadalajara andaban de fiesta. El mariachi hasta las 4 de la mañana, el tequila corrió como si fuera agua. Ni Cristo logró eso. Y es que el Atlas está cumpliendo 110 años. No, ya no es aniversario. Ya es patrimonio histórico de la humanidad, casi. Y es que los zorros decidieron festejar como se debe y le ganaron a un lindo gatito, a los Tigres. Oye, pero ahí no acaba la información. Y es que la Leagues Cup también ya quedaron definidos los cuartos de final. Y ojo con los tremendos partidazos: Monterrey contra el Chicago Fire, León contra el Real Salt Lake, América contra el Columbus Crew y Toluca contra Austin FC el 25 y 26 de agosto. ¿Qué dicen? ¿Nos lanzamos? Jimé, te mando un fuerte abrazo, por supuesto, desde Nueva Jugada. Nos escuchamos de lunes a viernes también con toda la información deportiva. Adiós.
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1: Hey, mi gente, qué bueno que siguen conectados aquí en esta estación. Y gracias a todos los que ya están llamando a la cabina, que nos mandan WhatsApp, a la gente que escribe en las redes sociales. Recuerda conectar en esta estación. Y también, si quieres ponerle cara a mi voz, buscarme en Instagram, Facebook o TikTok como arroba Jimena Aguilar Oficial. Jimena es con J, no te equivoques. 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Sígueme para más consejos. Y mientras tanto, sígueme y quédate, porque la música, el show, el chismecito se queda aquí. Esto es Jimena Aguilar en vivo. No le cambies, que ya regresamos con mucho más.
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0: Escuchas 6 de la tarde con 20 minutos.
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Hola, ¿qué tal? Hola, ¿qué tal? Muy buenas noches tengan todos ustedes, queridas amigas y amigos que nos sintonizan a través de la 103.9 FM. Desde Los Mochis, Sinaloa, damos inicio a este tu programa, tu espacio dedicado exclusivamente al rock en español. Esto es Rock 103. Y bueno, ¿qué tenemos el día de hoy? Tenemos programación random. No tenemos alguna, vaya, línea definida como tal. Acabamos de iniciar con esto de Todos Tus Muertos, este tema que se llamó Andate. Y vamos a continuar con Café Tacuba, pues una banda posicionadísima a nivel mundial, representante, la verdad, del rock mexicano. Vámonos con este tema que se llama Esta Vez. Bienvenidos a Rock 103.

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1: Las 7 de la noche con 17 minutos.
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1: Muy bien, acabamos de escuchar a El Tri de México, aquí en Rock 103, con esto que se llamó Pobre Soñador. Y vamos a continuación con una banda exitosísima, sobre todo en la década de los 90s, que se dieron a conocer, al menos aquí en México. Desconozco si la banda tenía ya mucho tiempo trabajando, lo cierto es que se convirtió en una de las bandas más influyentes del rock en español en aquellos años, sobre todo en esa década. Vámonos con Héroes del Silencio y esto que se llama El Camino del Exceso. Estás escuchando Rock 103.

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1: Adelante con la programación aquí en Rock 103. Acabamos de escuchar a Molotov y esto que se llamó Hit Me. Y a continuación, vámonos con esta banda que marcaría pues realmente toda una época, toda una etapa dentro del rock. Aquí en México es una banda de la ciudad originaria, de la ciudad de Monterrey, Nuevo León. Me refiero a Panda, liderados por José Madero. Vamos a escuchar a Panda con este tema que se llama Nuestra Aflicción. Continuamos en Rock 103.

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1: Muchísimas gracias por continuar con nosotros. Esto es Rock 103, Rock en Español, a través de la 103.9 FM desde Los Mochis, Sinaloa. Acabamos de escuchar a La Gusana Ciega con este tema que se llamó Cielo de Limón. Y vamos a continuar con, bueno, quien es el vocalista, el frontman de Zoé. Me refiero a León Larregui o Larregui, alguien corríjame por favor. Que bueno, se da el tiempo, como ya lo hemos comentado aquí en el programa, de simultáneamente estar trabajando tanto con Zoé como con su proyecto solista. Muy bien por él. Vamos a escuchar a León con esto que se llama Cometas. Continuamos en Rock 103.

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1: Muy bien, queridas amigas y amigos que nos sintonizan y nos han sintonizado a través de la 103.9 FM, pues ha llegado la hora de despedirnos, no sin antes agradecerles como siempre el gran favor de su atención. Recuerden que este espacio, este programa se transmite todos los días entre lunes y viernes de 7 a 8 de la noche solamente aquí por la 103.9 FM. Yo soy tu servidor Dick Sainz, agradecidísimo como siempre con el favor de tu atención. Cuídense mucho, pásenla bien. Esto fue Rock 103.

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0: Las 8 de la noche con 18 minutos.
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1: Buenos días, muy buenos días, un placer saludarles en este martes de tianguis, martes 18 de agosto de este 2026 y como cada mañana saludándolos desde este interesante espacio donde justamente estamos y estaremos en conexión con usted y la información a través de las frecuencias radiales del grupo AP Radio, la interesante de Guasave en el 94.5 de frecuencia modulada, la interesante de Los Mochis en el 88.5 de FM, la primera del cuadrante en El Fuerte a través de la Qué Buena del Fuerte en el 98.5 también de frecuencia modulada, así como a través de la 103.9 de la Villa de Ahome, que te toca de todo. Por supuesto, también a través de nuestras plataformas Conexión Noticias, LM Noticias, La Interesante FM, Radio en Línea en La Interesante y ConexiónNoticias.com, así como también los invitamos a que descargue la app del grupo AP Radio para que nos acompañe donde usted se encuentre. Son las 7:07 de la mañana con 7 minutos y como cada mañana poniendo a su disposición nuestro teléfono en cabina para cualquier denuncia, queja, comentario, observación y, ¿por qué no?, felicitaciones. También se valen al 6688-181885, que también es nuestra línea WhatsApp. Si usted prefiere hacer conexión con nosotros a través de un mensaje de texto o de voz, repito, 6688-181885. Si usted prefiere nuestro WhatsApp personal, 6682-474464, o bien, si usted sigue nuestras transmisiones a través de las páginas oficiales de Conexión Noticias, LM Noticias, La Interesante FM, ahí puede plasmar sus comentarios y, por supuesto, mucho le agradecemos, comparta nuestras transmisiones. Comentarles que el santoral católico de hoy celebra a Helena de Constantinopla, madre del emperador Constantino, que se le atribuye el hallazgo de la Santa Cruz donde fue sentenciado a muerte Jesucristo. Este martes 18 de agosto es santoral también de Agapito de Lacio, Alberto Hurtado, Eonio de Arles, Fermín de Metz, León de Licia, Macario de Bitinia y Juana de Chantal. Así que a todos los Agapitos, Albertos, Eonios, Fermines, Leones, Macarios, Juanas, Helenas, a Helena Torres, nuestras felicitaciones. Y por supuesto también permítame saludar y felicitar a los cumpleañeros de este martes 18 de agosto. Ulises Zavala Martínez, hoy de cumpleaños, muchas felicidades. Miguel Ángel Velardes Rendón, también de cumpleaños. Adriana Soto, muchas felicidades. Y por supuesto, felicidades también a quien esté celebrando alguna fecha en especial en este martes 18 de agosto, que se conmemora el Día Mundial de la Prevención de Incendios Forestales, Día Mundial de la Arqueología y el día de nunca rendirse. A no rendirse, por supuesto. Y bueno, vamos con la información, no sin antes, por supuesto, saludar a quienes ya están en conexión esta mañana. Saludos, Grecia Alarcón, Ismael Aguirre, mi estimado vaquero, muy buenos días. Carlos Díaz de León, Jorge Vázquez, Juan Vázquez González, también muchas gracias, como siempre, por estar en conexión. Licenciado Joel Godoy Corrales, saludos. Saludos, José Juan Ayala Gagiola, allá en el Fuerte. Muy buenos días, doña Julia Gagiola, ya con su cafecito, doña Julia. Saludos, gracias. Gracias por estar en conexión. Y entramos con la información, y como cada mañana lo hacemos justamente con el pronóstico del tiempo, con la información que nos proporciona el Servicio Meteorológico Nacional y el Instituto Estatal de Protección Civil sobre las condiciones climáticas que habrán de prevalecer este día en la entidad. Comentarles que un canal de baja presión en interacción con el monzón mexicano favorecerán este día cielo medio nublado a nublado. Por lo tanto, la temperatura máxima disminuirá gradualmente, bendito Dios, ¿no? Previéndose valores aún altos de 34 a 38 grados centígrados. Seguirán, no tan intensos, dicen para hoy, pero seguirán los calores. Además, se mantendrán condiciones de mar de fondo con oleaje de 1,5 a 2,5 metros de altura. Asimismo, prevalecerá alta la probabilidad de lluvias fuertes de hasta 50 milímetros en San Ignacio, Concordia, Rosario y Escuinapa. Lluvias moderadas de hasta 25 milímetros en Ahome, El Fuerte, Choice, Sinaloa, Municipio, Salvador Alvarado, Angostura, Mocorito, Badiraguato, Culiacán, Cozalá, Elota y Mazatlán. Y lluvias ligeras, casi imperceptibles en Juan José Ríos, Guasave, Navolato y El Dorado. Las lluvias podrían estar acompañadas con actividad eléctrica y rachas de viento de 30 a 50 kilómetros por hora. Y bueno, se cumplió el pronóstico, ¿no? Ayer se dejaron sentir lluvias casi en toda la entidad. Aquí en la ciudad de Los Mochis, nublado, y en algunos puntos unas lluvias más intensas, pero prácticamente fue un chipi chipi. Eso sí, los apagones, las suspensiones de energía eléctrica, aún incluso cuando no estaba lloviendo, sufriendo diversos sectores de la ciudad y del municipio y de la región, ¿no? Estos constantes apagones, donde sí les llovió y con gran intensidad, fue en Culiacán, con problemas incluso de inundaciones de personas que quedaron varadas en medio de las corrientes de agua allá en la capital del estado. Afortunadamente, nada de consideración. Pero bueno, donde la tormenta también se está poniendo interesante y amenaza con una cascada, pues es por los rumbos del vecino país del norte, ¿no? En este proceso que el Departamento de Justicia de Estados Unidos enderezada en contra del hoy gobernador con licencia Rubén Rocha Moya y 9 más de sus colaboradores en el gobierno del estado de Sinaloa, entre ellos el senador todavía en activo Enrique Insunza Cázares, el alcalde de Culiacán con licencia Juan de Dios Gámez, y bueno, también entre otros, el secretario, quien fuera secretario de Seguridad Pública durante algún periodo del gobierno del estado, el general Gerardo Mérida Sánchez, quien fue el primero de los indiciados, ¿no?, que se entregó a la justicia de Estados Unidos por su propio pie, llegó hasta la garita de Nogales para entregarse a las autoridades de Estados Unidos. Desde entonces se mantenía en prisión. Bueno, pues lo que ha trascendido es que el general en retiro, Gerardo Mérida Sánchez, salió ya del centro de detención metropolitano después de permanecer aproximadamente 3 meses encarcelado por esta acusación federal relacionada con presuntos vínculos con grupos delictivos, concretamente con los Chapitos, una fracción del cártel de Sinaloa. Esta liberación se da mientras avanza una negociación con autoridades estadounidenses que podría derivar en su incorporación como testigo colaborador de acusado a testigo colaborador. El paso que se está siguiendo al general Gerardo Mérida Sánchez, de acuerdo con información de los registros oficiales del Buró Federal de Prisiones, indican que Gerardo Mérida dejó el reclusorio de Brooklyn el martes 11 de agosto y no aparece posteriormente ingresado en alguna otra prisión federal. Su salida ocurre mientras la defensa y los fiscales mantienen conversaciones sobre el desarrollo del proceso penal. La información disponible no permite establecer que el exfuncionario haya quedado en libertad absoluta. El escenario considerado más probable es que permanezca bajo custodia o supervisión de autoridades federales estadounidenses en una ubicación reservada como parte de los preparativos para una eventual colaboración con el gobierno de Estados Unidos. Y eso, sin duda, que bueno, dificulta aún más el proceso penal enderezado en contra de Rubén Rocha Moya y sus colaboradores. La presidenta Claudia Sheinbaum ha demandado pruebas al gobierno de Estados Unidos en torno a las acusaciones que se enderezaron en contra de Rubén Rocha y sus coacusados. Bueno, pues seguramente en esta negociación del general Gerardo Mérida, pues más que evidente es que se están proporcionando esas pruebas al gobierno estadounidense, mucho, mucho de lo que podría estar diciendo y bueno, de lo que está dispuesto a decir el hoy general en retiro en torno a estas acusaciones enderezadas por el gobierno de Estados Unidos en contra de Rubén Rocha y demás colaboradores. Por lo pronto, ya uno de los acusados, Gerardo Mérida, pasó justamente de indiciado a testigo protegido. Pero bueno, en más información, hay ya avances también en lo que se está contemplando como el plan integral para la bahía de Ohuira. Hay que recordar estas mesas de negociación que se instalaron por indicaciones de la propia presidenta de la República, Claudia Sheinbaum Pardo, para buscar un acuerdo definitivo en torno a la construcción de la planta de amoníaco en Topolobampo y, bueno, otros proyectos más que se tienen justamente para convertir a Topolobampo en un polo de desarrollo. Ya se concluyeron estas mesas, quedaba pendiente justamente la respuesta, el posicionamiento del grupo del colectivo Aquino, que sometió a consulta de los pueblos indígenas estos resolutivos. Pero bueno, la representación del gobierno de México para atender la problemática de la planta de amoníaco en Topolobampo informa que luego de la presentación del Plan Integral para la Conservación Ambiental, el Bienestar Comunitario y el Desarrollo Sostenible de la Bahía de Ohuira y de las asambleas informativas que se desarrollaron en las cuatro comunidades, se sostuvo una reunión ya con los representantes del colectivo Aquino. Derivado de ello, el gobierno de México conoció las inquietudes de las comunidades respecto al plan y se planteó como fórmula para responder y dar certeza a ellas, integrar a la brevedad posible tres de las comisiones planteadas en el plan. Un grupo de trabajo técnico sobre los nuevos puntos de carga y descarga de la planta de amoníaco quedarían la posibilidad de no tomar ni descargar agua en la bahía de Ohuira. Otro grupo de trabajo para tener certidumbre y actualizar la línea base ambiental de la bahía de Ohuira. Y un tercer grupo para el establecimiento del programa de restauración integral

0: acuerden con las comunidades. En tanto, se da certeza, las comunidades y el pueblo Mayo Yoreme mantendrán el plantón a las afueras de la planta de amoníaco. Asimismo, en atención a la solicitud de la empresa GPO Proman, desarrolladora del proyecto, se permitirá el ingreso del personal para llevar a cabo labores de mantenimiento en la infraestructura ya instalada en la planta, ello como trabajos necesarios para garantizar la protección civil en la propia instalación. Es decir, de alguna manera hay flexibilidad ya de parte del colectivo Aquino, que si bien mantienen el plantón en tanto se instalen estos grupos de trabajo, pues ya se está permitiendo el ingreso del personal técnico a la propia planta en construcción. Estos trabajos serán acompañados por la comunidad en el entendido de que la seguridad de todos es la principal preocupación de las partes. Al igual que durante el desarrollo de las mesas de diálogo y en la presentación del Plan Integral para la Conservación Ambiental, el Bienestar Comunitario y el Desarrollo Sostenible de la Bahía de Huira, el Gobierno de México mantiene su voluntad de diálogo con cada una de las partes, primordialmente con las comunidades y el pueblo Mayo Yoreme, bajo la premisa de que la escucha respetuosa de los argumentos técnicos y científicos permitirá un entendimiento entre las partes y, por tanto, la construcción de soluciones conjuntas. Poco a poco se va destrabando, pues, este conflicto en torno a la planta de amoníaco que se construye en el puerto de Topolobampo. Y bueno, donde también se busca una salida, una solución que deje conforme a todas las partes, es en torno al anuncio que el Patronato de Promotora e Impulsora de la Cultura y las Artes estableciera, ¿no?, de que el próximo 31 de agosto habrá de cerrar sus puertas tanto el Centro de Innovación y Educación, el Museo Interactivo Trapiche y el Teatro Ingenio. Esto ante la insolvencia económica en la que están cayendo por falta de los recursos, la participación económica pactada por el gobierno del estado, y eso han dicho los propios directivos del patronato, pues los estará orillando a la venta de algunos de sus bienes para poder concluir con el proceso de liquidación de los poco más de 90 trabajadores de estos tres recintos de la cultura, el arte y la educación. ¿Qué dice al respecto la autoridad municipal? ¿Cuál es el posicionamiento que tiene el ayuntamiento de Ahome? Nereida Insunza, te saludo, muy buenos días. Tú platicaste sobre este tema con el secretario de la comuna, Cuthberto Ríos Beltrán.
1: Gabriel, buenos días para ti, para el auditorio de Conexión. El ayuntamiento de Ahome revisará bajo qué condiciones se encuentran los bienes y activos del Teatro Ingenio, el Trapiche Museo Interactivo y el Centro de Innovación y Educación, el CIE, así como las facultades que tendrá la actual administración para vender parte de ese patrimonio. Así lo informó el secretario del ayuntamiento, Cuthberto Ríos Beltrán. El secretario Gabriel fue cuestionado sobre el anuncio realizado respecto a la posible venta de diversos activos, entre ellos un autobús, un piano y obras de arte, ante el proceso de transición que enfrentan los tres recintos culturales.
2: Todo eso se va a revisar. Y vamos a ver por eso en qué condiciones vamos a recibir nosotros y qué facultades tienen ellos para poder vender lo que se tiene ahí. ¿Y de quién es propiedad?
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1: Ríos Beltrán explicó que antes que el ayuntamiento asuma formalmente la operación de los espacios, deberá realizarse un proceso de entrega-recepción que permita conocer tanto las condiciones físicas de los inmuebles como los bienes que forman parte de cada uno de ellos.
2: Exactamente, porque pues hay que hacer una entrega-recepción, pues no vamos a agarrar así nomás, ya me voy y aquí te los dejo. Hay que hacer una entrega-recepción, ver en qué condiciones están los inmuebles, cuáles son los activos que tiene, y ver cómo los vamos a empezar a operar nosotros.
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1: Indicó que los inmuebles pertenecen al ayuntamiento de Ahome y actualmente se encuentran bajo un esquema de comodato, por lo que una vez concluido esto, regresarían a la administración municipal. Sin embargo, precisó que todavía no se ha definido el modelo bajo el cual serán operados, decisión que deberá analizarse por el alcalde Antonio Menéndez de Llano Bermúdez y los integrantes del cabildo de Ahome.
2: Los inmuebles son del ayuntamiento y había o existe un comodato con una institución. En el momento que eso termine,

0: los inmuebles pasan otra vez al ayuntamiento y será el ayuntamiento quien se encargue de operarlos. ¿Cómo los dos inmuebles pasan otra vez al ayuntamiento y será el ayuntamiento quien se encargue de operarlos? ¿Cómo los va a operar? Eso es lo que todavía no sabemos, porque hay que discutirlo con los regidores, con el cabildo, y obviamente el presidente tiene que hacer toda una valoración de cómo operar.
1: Pero... 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
2: El secretario del ayuntamiento aseguró que independientemente del esquema que se determine, las actividades culturales continuarán y los recintos permanecerán en funcionamiento. Es el reporte, Gabriel.
3: Entonces, estos, el CIE, el Museo Interactivo Trapiche y el Teatro Ingenio quedarán entonces en manos del ayuntamiento de Ahome.
2: Pues fue una de las respuestas que ha dado, una de las declaraciones que ha dado la propia gobernadora del estado, Geraldine Bonilla, Gabriel, recientemente, donde dijo que el ayuntamiento de Ahome deberá determinar cuál sería el futuro de estas, de estos inmuebles, toda vez que, bueno, están bajo un esquema de comodato, y es precisamente lo que el ayuntamiento de Ahome estará haciendo, ¿no? Que este patronato que tiene el control y la operación de estos inmuebles, bueno, avise al ayuntamiento de Ahome que ya no puede y que deberá regresar precisamente a las manos del gobierno municipal la operación de estos inmuebles.
3: Lo importante es que sigan operando, que no se cierre ninguno de esos tres recintos del arte y la cultura, Nereida.
2: Sí, Gabriel, ha habido muchas voces. El IMAC ya salió a decir que está en condiciones de asumir la operatividad de estos tres centros. El propio ayuntamiento de Ahome ha dicho que se tiene la capacidad para que se operen desde el ayuntamiento de Ahome. El gobierno del estado lo ha dicho así. Sin embargo, pues bueno, hay algunos requerimientos legales, Gabriel, desde que todavía no tenemos el acceso completo de ver qué es lo que se va a hacer en caso de dar terminado este comodato. Sí, el patronato que los tiene ahorita en operaciones pues hará el anuncio oficial o hará la entrega oficial al ayuntamiento de Ahome. Pues todavía no conocemos a ciencia cierta cuál es el sentir de esto, la impulsora de las artes, que es lo que tiene estos inmuebles. Lo hemos conocido a través de algunas nada más publicaciones que son boletines. Sin embargo, pues bueno, hay una parte legal que es la principal en este momento de saber qué es lo que se tiene. También se había dicho, ¿no?, que la UADO podría asumir la operatividad de estos centros. Sin embargo, pues tampoco, ¿no? No hay nada definido, no hay nada formal al respecto y pues todavía estamos esperando a conocer por parte de quienes tienen en sus manos estos inmuebles el punto legal y las acciones a seguir que se darán en esta situación que atraviesa el Teatro Ingenio, el Museo Trapiche y el CIE.
3: Sí, sin duda alguna, es un tema que todavía da para mucho. Ojalá, lo más importante, que no se cierre ninguno de estos tres recintos. Muchas gracias, Nereida.
2: Seguimos en conexión, Gabriel.
3: Seguimos en conexión. Saludos, José Alonso Rodríguez, como siempre en conexión y hoy celebrando su cumpleaños. Así que muchas, muchas felicidades. Y bueno, mire, en más información, la Secretaría de Obras Públicas del Gobierno del Estado de Sinaloa informa que con recursos por 118 millones de pesos se realizan en Sinaloa 19 obras para rehabilitar y ampliar la red de drenaje sanitario y pluvial. El titular de la Secretaría de Obras Públicas, Raúl Montero Zamudio, detalló que dentro de estas 19 obras destacan el entubamiento del dren San Joaquín en su etapa 13 ya en Guasave, con una inversión de 25 millones de pesos, la rehabilitación de la red de distribución de drenaje sanitario en Juan José Ríos, con recursos por 29 millones de pesos. Mencionó que hay obras de drenaje para Ahome a través del Fondo Federal que maneja la Secretaría de Bienestar en coordinación con Obras Públicas y en otros casos con los propios ayuntamientos.
4: Puntos ahora, y hace rato lo comentaba, hay algunos más prioritarios que otros por el flujo vehicular que se tiene. Entonces vamos a trabajar sobre los puntos que ustedes van a ir recorriendo por la carretera y ya van a ver maquinaria ahí.
5: Oye, en otro tema, es la obra del Palmar que está parada desde hace mucho y que el gobernador Rocha se había comprometido a concluir. ¿Qué ha pasado con él? Es la pavimentación hacia
4: Palmar. Bueno, llegamos hasta ahorita, hicimos el tramo de San Joaquín a Lagunillas, ¿verdad? Ahí todavía nos falta otro tramo, los Mazates.

0: eso es lo que vamos a trabajar ahorita. Llegar, terminarlo y llegar hasta Lagunillas.
1: ¿La fecha estimada de la inicio de esta
0: obra? La traigo en licitación de Mazates.
2: Ya empezaron de San Joaquín a Mazate.
0: Ajá. Ya me faltan los Mazates.
2: Falta Mazate, Mazate.
0: Pero ya lo traigo en licitación. Yo estimo que para febrero o marzo ya voy a haber terminado esa, todo ese tramo comprometido. ¿Sí?
1: Muchas gracias.
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4: Raúl Montero añadió que en obras de drenaje se realizan las obras de la cuarta etapa del dren pluvial de la colonia magisterial aquí en la ciudad de Los Mochis. Se rehabilita el cárcamo de bombeo en Topolobampo, así como el drenaje sanitario en Paredones. También aquí en Ahome, y la modernización de la planta tratadora de aguas residuales en el ejido Leopoldo Sánchez Celis del municipio de El Dorado. Y miren otra información. La Universidad Nacional Rosario Castellanos, que impulsa la presidenta Claudia Sheinbaum Pardo y cuyo proyecto fue formalmente entregado ya este lunes al estado de Sinaloa, generará más oportunidades para las y los jóvenes sinaloenses y consolidará la oferta educativa que ya existe en la entidad. La gobernadora Geraldine Bonilla Valverde, luego de la entrega formal de la universidad al estado y ante la presencia de Rosaura Ruiz Gutiérrez, secretaria de Ciencia, Humanidades, Tecnología e Innovación del Gobierno Federal, agradeció el gran interés por apoyar a Sinaloa y su educación.
5: Muchas gracias por estar aquí con nosotros en Sinaloa, por estar interesados en traernos la educación a nuestro estado, que sabemos que, como ya lo mencionaban, tenemos la educación, tenemos universidades, pero también nos hacen falta más oportunidades, más facultades para los jóvenes de Sinaloa. Actualizar, tenemos la Universidad del Occidente, tenemos la Autónoma de Sinaloa, la indígena, pero también sabemos que los jóvenes, que la educación y la actualidad se está cambiando y necesitamos que en Sinaloa haya más oportunidades, pero también tengamos facultades, tengamos licenciaturas que vengan a actualizar a nuestros jóvenes.
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4: La propia Geraldine Bonilla instruyó a la titular de la Secretaría de Educación Pública y Cultura del Gobierno del Estado, Glorimelda Félix, a apoyar la instalación de esta Universidad Rosario Castellanos en Sinaloa y que invite a las y los jóvenes a inscribirse en esta universidad, que será totalmente gratuita.
5: Lo vemos muy comprometido, Ale, su equipo, junto con la Secretaria de Educación Pública, la Secretaria Glorimelda, el cual le voy a encargar mucho que haga un equipo de ahí de la Secretaría de Educación Pública para que refuerce el apoyo a la dirección de la Universidad Rosario Castellanos y visiten casa por casa, colonia por colonia, invitando a los jóvenes a esta universidad tan bonita, esta universidad tan noble, que es para todas y todos los jóvenes. Decir que es una universidad gratuita para los sinaloenses, que no van a tener la dificultad de pagar una inscripción.
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4: 7:31 a.m. Seguimos en conexión.
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4: Continuamos en conexión, 7:34 a.m. Saludos, licenciado Joel Godoy. Ángel, saludos. Licenciado Raúl Cota Redondo, también reportándose, muchas gracias. Y bueno, esta mañana le agradecemos la oportunidad de platicar y estar en la mesa de conexión con el gerente general de la Junta de Agua Potable y Alcantarillado del municipio de Ahome, ingeniero Emanuel Higuera Terrazas. Primero que nada, muy buenos días, muchas gracias.
14: Buenos días. Gracias a ustedes.
4: La intención de platicar con usted, entre otros temas, ingeniero, es de que, pues hoy, ¿no? Hoy vence este programa que ustedes tenían de descuentos para todos los usuarios morosos. Una morosidad que lamentablemente sigue presente en la paramunicipal.
14: Así es. Y también, pues, hay que agradecer a los usuarios que se han reportado, ¿no? Hemos tenido números buenos. De mayo a la fecha, pues ya también hay que decirlo, han acudido casi 9,000 usuarios que no pagaban o que tenían alguna situación, algún problema, y se han acercado ahora sí a estar pagando, ¿no? Eso habla de que nuestra ciudadanía pues está respondiendo.
4: Hoy es el último día de este proyecto.
14: Sí, hoy se termina el programa. Y estamos también iniciando una macrocampaña de pago en línea, fácil y seguro. Entonces, eso también nos va, de alguna manera, a impulsar a que los usuarios tengan mayor asistencia con los pagos.
4: ¿De qué consiste este programa, esta campaña paga en línea, fácil y seguro, que arrancó, ¿no?, ayer lunes y se mantendrá hasta el 30 de septiembre?
14: Así es. Pues es más que nada brindarle a la ciudadanía pues una facilidad para que puedan hacer su pago. De esta manera, pues donde estés, Japama está contigo. Está las 24 horas, los 365 días del año, tú lo puedes aplicar con la app Pago en Línea, fácil y seguro. Y también en nuestra plataforma, la página web www.japama.gob.mx.
4: Entonces, la invitación a los usuarios a que descarguemos esta aplicación de Japama.
14: Sí, así es muy fácil. Tú descargas tu aplicación en Google Store o App Store y entras de manera directa, ahí te indica cómo hacer el pago y lo pagas. Que también se sientan seguros que los pagos están respaldados ahí. Y es una manera muy fácil donde la gente, pues desde la comodidad de su casa, del trabajo o donde quieras que andes, puede realizar el pago. Y esto, pues como le digo, nos va a impulsar a que la gente pues pague de manera más fácil, no tenga que hacer filas.
4: Se puede pagar con tarjetas de crédito, de débito, incluso se pueden domiciliar los pagos.
14: Es correcto, cuando quieras domiciliar, lo conveniente es que vayas a las oficinas para que sea de alguna manera un trámite más más seguro, ¿no? Pero puedes pagar en línea, incluso se puede domiciliar también. Pero nosotros la indicación es que cuando se vaya a domiciliar alguna tarjeta, la indicación, lo ideal es que sea en las oficinas, ¿no?
15: Ah, okay,
14: para que sea más seguro y que el trámite quede formalizado, ¿no?
4: En cajas también se puede pagar con tarjeta.
14: Sí, sí, sí, así es. Se puede pagar con tarjeta en cajas, hay terminales. Y aquí, pues, el programa se trata de que desde la comodidad del trabajo, de tu casa, o si no tienes tiempo de salir o por alguna situación, Japama está contigo las 24 horas, los 365 días del año.
4: Esta aplicación, años anteriores, había tenido algunas fallas, ya está trabajando, ya está operando al 100.
14: Ahorita ya está operando al 100, pueden estar confiados de que sus pagos están respaldados.
4: ¿Esta aplicación es únicamente para pagos o se pueden realizar reportes ahí también?
14: Es más para pagos. Tenemos un centro de control Japama, y ahí pueden hacer sus reportes, incluso pues también al número 073 y al 6681 120404. Y en el centro de control Japama es WhatsApp 6681 64 37 54.
4: 6681 64 37 54, el WhatsApp de Japama.
14: WhatsApp del ahí centro de control pueden, Japama centro, para los reportes.
4: Ya sea al 0073, línea telefónica, o al WhatsApp directamente
14: y
4: con un mensaje.
14: Y también el número telefónico 6688 120404.
4: Perfecto. Por acá el doctor José Villegas, ingeniero, nos deja una pregunta. Dice, pregunta, ¿cuándo van a aumentar los metros cúbicos que redujeron la Japama a los usuarios domésticos? Bueno, esta medida se aplicó a raíz de la sequía, ¿no? El problema de sequía que tenemos.
14: Es correcto, pero es una medida que no depende solo de Japama. Hay que hacer gestiones con otras instituciones. Viéndola bien, si nosotros aumentamos el volumen, afectamos a los usuarios que realmente sí cuidan el agua. Si con esos metros cúbicos estamos saliendo adelante, pues considero que no hay necesidad de ampliar el volumen. Sin embargo, es una decisión que no la toma directamente Japama, ¿no?
4: Los estudios técnicos señalan que con este volumen que tenemos los usuarios es más que suficiente.
14: Así es, estamos saliendo adelante, incluso hemos hecho comparativas con otros estados e incluso otros municipios y tienen hasta menos.
4: La mayoría de los usuarios están en este rango, no es necesario un incremento.
14: Exacto.
4: Ni ya se ha golpeado mucho la economía de los usuarios por rebasar el tope.
14: Y así cuidamos o protegemos a los que sí cuidan el agua, ¿no?
4: En tema de quejas, miren, siguen llegando otro tema. El cobro que se aplica creo que es de 11 pesos si pasamos la fecha de pago del recibo.
14: Si pasa la fecha, pues ya te aplica un recargo.
4: Un recargo se aplica.
14: Así es.
4: Al día siguiente entre vigor al día siguiente.
14: Exacto, el mismo sistema lo arroja.
4: Bueno, socavones, ingeniero. Un tema que bueno, no es nuevo, no es una situación que le echemos la culpa a esta administración, a su labor en Japama. Es lamentablemente el problema de socavones se recrudeció desde el 2018 en la ciudad de Los Mochis, como en otros puntos de la entidad, pero se ha podido ir avanzando en la solución de estos.
14: Sí, Japama todos los días trabaja en resolver problemas de afloramientos, de reparaciones, y atender este tipo de situaciones. Esto se da más en los tiempos de lluvias, cuando aumenta la capacidad y el flujo en las redes, la presión, ya que mucha del agua pluvial pues se va al drenaje. Entonces, pues eso nos causa muchos problemas que se reflejan en socavones y otro tipo de caídos, ¿no? Caídos en tuberías que ya cumplieron su vida útil, pues se forzan y truenan, ¿no? Pero hasta ahorita Japama pues ha tenido la capacidad de resolver. Incluso ayer nos salió uno por la tarde, nos avisaron ahí por la colonia magisterial, por la de Guayado. Vamos a valorar la magnitud de ese problema, y si es posible lo vamos a reparar inmediatamente, que es lo que hemos hecho.
4: Hasta ya ahorita, se reparó el que estaba acá en el sector Álamos.
14: Así es, hasta ahorita hemos reparado todo, nos queda uno muy grande que está por Álamos 2. Álamos 2, reparamos uno ahí pegadito.
4: Pero salió otro.
14: Sí, que ese resolvió un afloramiento que estaba por la calle Pirules y el bulevar Macario Gagiola, hay una congeladora y ocasionaba muchos problemas ahí, lo resolvimos. Entonces nos queda todavía uno muy grande, pero también lo estamos valorando para resolverlo, ¿no? Esa es la intención.
4: Acá por Río Las Cañas, Conducto y Barra
14: han salido varios por el colector que pasa por ahí, pues igual ya esa infraestructura está pues deteriorada, ¿no? Y se han presentado varios problemas y todos los hemos resuelto.
4: Es que ese es el detalle, ¿no? Estamos teniendo una infraestructura de drenaje pues ya muy obsoleta,
14: sí.
4: ¿No?
14: Ya cumplió su vida útil y pues hay que estar reparando si no se cuenta con el recurso para reparar o rehabilitar todo el sector. Pues obviamente vamos reparando tramos que van colapsando, ¿no?
4: Sí, acaban de reparar uno que está por el CREAT.
14: Ah, es correcto, calle Ciprés.
4: A la calle Ciprés, y nos decían los vecinos del sector que dos cuadras atrás, años atrás, ya le habían surgido ese problema.
14: Sí. O sea,
4: una fuga, abrieron y prácticamente no había infraestructura de drenaje. Y bueno, hoy a los años, a los meses, vuelve a surgir más adelante.
14: Sí, sí, porque...
4: Y así están surgiendo.
14: Es la misma, tiene la misma edad todo ese sector, la tubería. Y obviamente, pues, ya está dando problemas. Sin embargo, cada situación que ha salido, la hemos podido solucionar.
4: El asunto de las aguas negras, un tema de salud incluso, que también poco a poco se ha ido erradicando en la ciudad.
14: Claro, sí, pero hasta ahorita, como le comento, hemos atendido cada reporte, cada problema y incluso pues la gente pues hay que atenderla, siempre la gente pues reporta su situación y nosotros hemos hasta ahorita pues atendido en tiempo y forma cada queja, ¿no?
4: Es un problema de salud que se ha logrado erradicar incluso en el medio rural. También había esos sí. Problemas de alguna manera.
14: Sí, es correcto. Te comentaba que el día que hace un año aquí, pues había en cada esquina lagunas de aguas negras. Ahorita, un año después, podemos andar la ciudad, podemos recorrerla y cada vez son menos los problemas, que aunque todavía son bastantes, hemos reducido el número considerablemente. Y pues no se diga, en las comunidades también se ha dado mantenimiento a las más vulnerables, porque había comunidades que de plano estaban con muchos problemas, incluso hasta de salud, como sí, dices, sí. Por lo mismo, falta de mantenimiento a la red, afloramientos de aguas negras y lagunas muy grandes en las calles que no se podían transitar, y obviamente pues eso es un problema grave, ¿no? Pero hasta ahorita hemos podido atender cada reporte, cada situación que nos llega, la hemos podido atender a tiempo, pues es la indicación que nos ha dado nuestro presidente, atender y resolver.
4: Lamentable o afortunadamente estamos en temporada de lluvias, y eso afecta, cualquier precipitación pluvial afecta y se refleja en el sistema de drenaje.
14: Claro, más en las zonas rurales donde no hay pavimento en las calles, mucha de esa agua, lodo, agua con lodo se va a la red y pues se asolva.
4: Aquí en la ciudad se ha intensificado ese trabajo de limpieza de alcantarillas, y porque lo vimos en la lluvia más reciente, contrario a veces anteriores, esta vez fluyó más rápido el agua.
14: No hemos dejado de dar mantenimiento, hemos sacado muchas cosas, muchos tapones de la mayoría de los sectores de la ciudad, y eso nos ha ayudado. Se ha visto que la última lluvia pues llovió y sí hubo encharcamientos, pero logró salir el agua.
4: ¿Satisfecho, ingeniero, con lo hasta ahora realizado al frente de la Japama, o qué tema pendiente tiene usted para continuar en la parada municipal?
14: Hay satisfacción, claro, pero nos falta mucho por hacer. Es un trabajo, es un reto, porque realmente hay mucho por hacer. La infraestructura, pues, tiene muchas deficiencias, y todas las plantas, los cárcamos, pues tienen todavía mucho trabajo. Sin embargo, ahorita nosotros empezamos con pues el mantenimiento en lo que urgía, que es en toda la ciudad, y lo que urgía en las zonas rurales, ¿no? Ya continuaremos con empezar a rehabilitar cárcamos de aguas residuales, dar mantenimiento a las plantas de tratamiento, y obviamente pues empezar a rehabilitar, o en su caso mejorar, las plantas de agua potable.
4: Ahorita lo emergente, eran los socavones.
14: Exacto.
4: Se ha logrado avanzar, atender
14: reportes, se ha invertido, se ha gastado muchos recursos en atención, atender pues todos esos reportes, y resolver obviamente drenajes caídos, reparaciones, interconexiones. Pues ahí se ha ido gran parte del recurso, pero ahorita vamos a estar en posibilidades de empezar a pues atender las plantas de agua potable, atender los cárcamos de bombeo de aguas residuales y las plantas de tratamiento.
4: Como ciudadanía, lo que nos queda pues es hacer nuestra parte, sobre todo pagar a tiempo.
14: Sí, sí, a fin de cuentas el pago se refleja en obras de infraestructura, mantenimiento y todo lo que estamos haciendo. Y también es importante agradecer a los usuarios que han acudido, porque, como le digo, hay más de 8,000 usuarios, casi 9,000 de mayo a la fecha, que han acudido a pagar.
4: A ponerse al corriente.
14: Entonces, esto significa que, pues, va bien, sin embargo, pues, falta mucho, ¿no?
4: Y para facilitar, pues, hasta este programa que ustedes ya, a partir de ayer ya emprendieron, el pago en línea fácil y seguro. Hacer uso de la tecnología, ya sea la app de Japama o a través de del propio portal de Japama.
14: Así es. Es muy fácil y seguro.
4: Bueno, pues agradecerle, ingeniero, como siempre, su disponibilidad para platicar con nuestro auditorio. Y ahí está, Japama sigue trabajando, hay mucho todavía por hacer, pero bueno, también como ciudadanos, como usuarios, hay que hacer nuestra parte y aprovechar las tecnologías. Este programa de paga en línea a través de la app, que ya está trabajando al 100, así como también pues el propio portal de Japama. Muchas gracias, ingeniero. El ingeniero Emanuel Higuera Terraza, gerente general de la Japama. Y hablando de las lluvias, el ayuntamiento de Ahome está reforzando también los trabajos de mantenimiento de los caminos, sobre todo en el medio rural. Nereida Insunza, nuevamente te saludo. Tú tienes los detalles.
15: Nuevamente, buenos días, Gabriel. Efectivamente, ante las lluvias que se registran durante esta temporada, el gobierno municipal de Ahome reforzó los trabajos de mantenimiento en caminos rurales con el objetivo de evitar que comunidades enfrenten dificultades de acceso o desplazamiento. El alcalde Antonio Menéndez de Llano Bermúdez informó que se realizan labores de balastreo y emparejamiento de caminos en las 7 sindicaturas del municipio, con el objetivo de mantener en mejores condiciones las vialidades rurales y prevenir que las lluvias dificulten el acceso y la movilidad de las familias.
16: Trabajando en todas y cada una de las sindicaturas, en el balastre, en el emparejamiento de los caminos, para evitar que cuando llueva, pues estos se conviertan en lugares inaccesibles o de difícil acceso o desplazamiento de las personas. Es un trabajo de mantenimiento que todos los años se hace, pero los estamos supervisando para que cada vez estén mejor.
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15: Al mantenimiento de caminos rurales, aseguró que el ayuntamiento de Ahome mantiene diferentes obras en ejecución, tanto en las sindicaturas como en la zona urbana de Los Mochis.
16: Y seguimos trabajando, tenemos obras en las 7 sindicaturas y también en la ciudad. Estamos trabajando con ayuda del secretario de Bienestar y, por supuesto, de todos los compañeros y compañeras que trabajan en común en obras públicas y en servicios públicos.
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15: El presidente municipal indicó que estas acciones participan de manera coordinada la Secretaría de Bienestar, Común, Obras Públicas y Servicios Públicos, particularmente en puntos donde las lluvias puedan generar mayores complicaciones de movilidad. Es el reporte, Gabriel.
4: Es importante, ¿no? Y llega a tiempo esos trabajos de mantenimiento de la red de caminos, Nereida.
15: Y constantes deben de ser, Gabriel, en esta temporada. Ya ves, un día hay lluvia, tres días no, pero regresa la lluvia. Y bueno, los caminos ahí, sobre todo los de la zona rural, son los que más afectaciones presentan. ¿Y qué es lo que está haciendo el Ayuntamiento de Ahome? Pues evitar, ¿no?, que se pierdan los accesos a estas zonas, a estas comunidades rurales, que se dificulte precisamente el traslado de los habitantes de esas comunidades a otros puntos. Por ello se están haciendo estos trabajos a través de diferentes dependencias.
4: No, pues importante, y llegan a tiempo estos trabajos. Muchas gracias, Nereida.
15: Seguimos en conexión,
4: gracias a Nereida. Y bueno, mire, ayer se presentó aquí en la ciudad de Los Mochis este programa Restaurant Web, gastronomía de altura para todos, con chefs locales, con internacional, traen pues a los comensales de Los Mochis, el Restaurant Web, con una propuesta gastronómica que busca demostrar talentos y degustar platillos de gran nivel, con ingredientes frescos y muchos de ellos producto local. El secretario de Economía del Ayuntamiento de Ahome, Alberto Cruz Soto, tuvo a recibir pues a un grupo de restauranteros para promover este Restaurant Web como parte de las acciones de la dependencia para fomentar el comercio local.
17: Con el firme compromiso de promover el desarrollo económico local y de impulsar a nuestros emprendedores, el día de hoy el Ayuntamiento de Ahome, a través de la Secretaría de Economía, abre este espacio para difundir una iniciativa importante para el sector restaurantero y para el disfrute también de la sociedad, de la comunidad, a través de la iniciativa de un grupo de empresarios restauranteros locales, quienes el día de hoy van a anunciar el lanzamiento de la Restaurant Week 2026, un esfuerzo por dar a conocer la riqueza gastronómica de nuestra ciudad y dar a conocer el talento también de nuestros chefs y de nuestros emprendedores locales.
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4: El representante de este programa, el chef Martín González Saldívar, invita a la ciudadanía a ser parte de esta gran iniciativa de los restaurantes más destacados de Los Mochis.
18: Cada uno de los restaurantes que estaremos participando, vamos a estar ofreciendo un menú fijo de tres tiempos a precio promocional, a precio especial. Va a haber tres categorías diferentes. La primera es de $300 por ese menú de tres tiempos. En cada uno de los tres tiempos va a haber tres opciones a elegir. Entonces no van a estar limitados, más bien van a estar teniendo la posibilidad de escoger lo mejor de nuestros menús. La segunda categoría es de $450 y la tercera categoría de $600. Somos varios restaurantes participando. Aquí están con nosotros el día de hoy varios de esos restaurantes que nos acompañan, que participan en conjunto con el grupo de restaurantes. La idea es, como les platico, es crear dinamismo en nuestra ciudad para que el público tenga una razón más para venir a disfrutarnos, una razón nueva, una razón repetida, pero con algo muy padre para ofrecerles. Nuestros mejores platillos en nuestros menús a un precio especial.
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4: Aprovechar de esta promoción. Y miren, otra información: con grandes expectativas de éxito y con el firme objetivo de superar la cosecha del año pasado, fue abanderada la delegación de Ahome, que participará en la fase estatal de la Paralimpiada Nacional CONADE 2026, a de celebrarse en Culiacán durante este martes, miércoles y jueves. La presidenta del Sistema para el Desarrollo Integral de la Familia en Ahome, Maritza Menéndez de Llano Chávez, encabezó el acto de abanderamiento y entrega de uniformes, deseándole el mayor de los éxitos a los 42 deportistas, 4 entrenadores y 7 auxiliares que representarán al municipio en esta importante justa deportiva. Por su parte, el director del Instituto Municipal del Deporte en Ahome, José Pablo García, agradeció al alcalde Antonio Menéndez de Llano el apoyo para que los deportistas tengan la oportunidad de asistir a este y otros muchos eventos. Ian Carlos Díaz, quien participó recientemente en un Grand Prix en Dubái, hizo uso de la voz para agradecer a nombre de todos los deportistas el respaldo del gobierno municipal de Ahome, de sus padres y entrenadores, a la vez de apuntar que reciben los uniformes con orgullo, pero también con mucha responsabilidad, honor, disciplina y espíritu de lucha. 7:58 p.m. Ya es tiempo de los deportes.
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19: Muy buenos días, damas y caballeros. Aquí estamos ya listos con la información deportiva. Y bueno, pues qué gusto saludarles en este super martes, ya martes 18 de agosto. Wow, cómo se pasa el tiempo rapidísimo. Y bueno, le traigo información bastante interesante, así que paremos la oreja porque créanme que siempre tratamos de pulirnos, de lucirnos con lo que le damos a conocer en este espacio de Conexión Noticias. Y bueno, déjeme decirle que el día de ayer, ¿verdad? No comentamos que México, sí, México.
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19: Nuestros niños pues lo hicieron y le dieron la vuelta en la final el domingo para llevarse, repito, la Serie del Caribe, ¿sí? Kids, así se le llama, Serie del Caribe Kids. Y bueno, así que felicidades, felicidades por estos niños de nuestra selección infantil de béisbol que, bueno, vencieron a los dominicanos. Tenemos otros campeones más que, gracias a Dios, bueno, pues nos llenan de orgullo. En más información, hablando de béisbol, Max Muncy, el cañonero que no baja la guardia y demuestra el poderío que tienen los Dodgers. El poder de Max Muncy volvió a sacudir la atmósfera de la MLB y esta vez el escenario fue el siempre explosivo Coors Field. Y en la parte alta de la tercera entrada, el cañonero de los Dodgers de Los Ángeles no perdonó un sinker que se le quedó en el centro del plato cortesía de Tomoyuki Sugano y la mandó a volar hasta el segundo piso para firmar un cuadrangular de 3 carreras que abrió la compuerta de la ofensiva angelina. El batazo proyectado por Statcast en 461 pies no solo puso a temblar a los Rockies de Colorado, sino que se convirtió en el home run más largo de la temporada para cualquier jugador de los Dodgers en 2026. El récord anterior también era de Muncy, quien en abril ya había dejado su huella en Denver con un tablazo de 452 pies. Pero la fiesta de poder no terminó ahí. En la sexta entrada, Shohei Ohtani igualó la marca anterior de Muncy con un bombazo de 452 pies, demostrando que el lineup de los Dodgers aún tiene dinamita de sobra, incluso en medio de una racha complicada tras la fecha límite de cambios. A pesar de que los Dodgers han batallado en el plato en las últimas semanas, Max Muncy sigue siendo, bueno, pues uno de sus referentes. En agosto, el toletero suma ya 10 imparables en 44 turnos con 3 cuadrangulares y 11 carreras producidas, además de un porcentaje de slugging de .477. Sin embargo, el equipo ha resentido la presión, perdiendo 11 de sus últimos 16 juegos, incluyendo una dolorosa serie ante los Cerveceros de Milwaukee que podría pesar rumbo a la postemporada. El aire delgado de Denver suele ser el paraíso de los jonroneros, pero lo de Muncy fue un auténtico misil que dejó sin reacción a los aficionados de los Rockies. El batazo de 461 pies no solo fue un espectáculo visual, sino un mensaje directo al resto de la Liga Nacional. Los Dodgers aún tienen con qué pelear. Las palabras de Muncy parecen haber recalado hondo en el clubhouse angelino. La urgencia de revertir la mala racha es palpable y actuaciones como la del día de ayer puede ser el punto de inflexión que el equipo necesita para retomar el camino ganador, con figuras como Shohei Ohtani también sumándose a la fiesta de cuadrangulares. La ofensiva de los Dodgers busca recuperar el ritmo demoledor que los ha caracterizado en años recientes. Cambiamos de deporte, nos subimos a la bicicleta, ¿en donde Isaac del Toro? En la Vuelta a Alemania, bueno, pues ya está más que listo. El ciclista mexicano Isaac del Toro tendrá una nueva cita con el ciclismo internacional. Él, nacido en Ensenada, Baja California, formará parte del equipo de la UAE Team Emirates, que va a participar en la Vuelta a Alemania 2026, competencia que se llevará a cabo del 19 al 23 de agosto y que podría seguirse en vivo a través de la multiplataforma de Claro Sports, iniciando la actividad del prólogo y etapa 1. Al día siguiente, el comité organizador de la carrera confirmó la presencia del ciclista mexicano, colocándolo como el corredor a seguir durante las 5 etapas, los 5 días de actividad en territorio alemán. Del Toro competirá al lado de Nils Polit con Quinn, ¿verdad? Además, buscará hacer una buena mancuerna para tratar de quedarse con la victoria. Incluso en la Vuelta a Alemania consideran que la etapa de montaña podría ser un elemento a su favor dentro de la competencia. La carrera en Alemania iniciará el miércoles 19 de agosto con el prólogo, el cual es una carrera corta y explosiva contra reloj individual. El recorrido es de tan solo 2.6 kilómetros y se llevará a cabo en la ciudad de Bad Orb en punto de las 6 horas, tiempo del centro de México, 5 de la mañana, tiempo de Sinaloa. Después de llevarse a cabo la competencia previa, la carrera iniciará con la etapa 1 el jueves 20 de agosto a las 5 de la mañana, también tiempo de Sinaloa. El recorrido iniciará en Bad Orb y finalizará en Schwalbisch. Es un trazado de 215.3 kilómetros y que se podrá seguir a través de la multiplataforma de Claro Sports. En más información, mi compadre Carlos Slim quiere invertir en el nuevo estadio de la Máquina Celeste del Cruz Azul. La inversión que Carlos Slim analiza para el nuevo estadio de Cruz Azul no sería de $200 millones, como se había manejado inicialmente, sino que estaría más cerca de los $300 a $350 millones, de acuerdo con los reportes más recientes. Requiere el proyecto completo, incluyendo infraestructura complementaria como museo, hotel y zonas comerciales. Esta cifra, sin embargo, tendría un obstáculo de fondo antes de convertirse en una realidad. Víctor Velázquez, presidente del Consejo de Administración de la Cooperativa Cruz Azulina, se resistiría a someter las finanzas del club y la auditoría que exige la entrada de cualquier capital externo al proyecto. La postura del presidente Cementero sería uno de los principales frenos para que el proyecto avance con dinero privado. Velázquez buscaría mantener el control total tanto de la cooperativa como del futuro estadio, evitando que la llegada de un socio como Slim implique abrir la revisión externa a las finanzas y a la operación interna de la institución. Esta resistencia no se limitaría únicamente a la propuesta del empresario mexicano, también habría aparecido frente a alternativas presentadas por grupos estadounidenses, entre ellos Amazon, que semanas atrás mostró interés en quedarse con los derechos de transmisión de Cruz Azul e incluso negociar los naming rights del inmueble. Y bueno, lo que Slim aportaría, más allá del dinero, el interés de mi compadre Carlos Slim no sería únicamente financiero. A través del grupo Carso y de FCC, la constructora española de la que es accionista mayoritario, el empresario ya participó en la remodelación, atención, del Santiago Bernabéu, la construcción del Civitas Metropolitano del Atlético de Madrid y la Claro Arena de Universidad Católica en Chile. Este último proyecto, donde también se quedó con los derechos del nombre del inmueble, además del capital para la obra, Slim buscaría beneficios comerciales concretos, entre ellos vincular la transmisión de los partidos de la Máquina Celeste del Cruz Azul a Claro Sports, una condición que convertiría su participación en algo más que una simple alianza de construcción. Bueno, pues vamos a ver qué sucede. De que le urge un estadio Cruz Azul, le urge. Eso de andar de aquí para allá, pues no. No se lo merece un equipo de la talla de la Máquina Celeste del Cruz Azul. En más información, Nahuel Guzmán recibe suspensión en Leagues Cup. Esto tras tarjeta roja por empujar al árbitro. Si no se enteró usted, sí, Nahuel Guzmán empujó al árbitro. A Nahuel Guzmán se le siguen acumulando los partidos de suspensión en torneos internacionales rumbo al 2027, pues a los 7 que le impusieron en la Conca Champions, ahora la Leagues Cup lo sancionó con 3 partidos más, luego de que en el último juego de la primera fase de este torneo binacional entre la Liga MX y la MLS, el arquero argentino fuera expulsado por empujar al árbitro salvadoreño Iván Barton cuando se jugaban los minutos finales del partido ante los Vancouver Whitecaps en la cancha del Universitario. El día de ayer, el comité disciplinario de la Leagues Cup dio a conocer los partidos de sanción para todos los jugadores que fueron expulsados en la última jornada de la competición binacional, entendiendo que la mayoría debe cumplirse durante la edición del próximo 2027. Además de Guzmán, Diego Lainez fue sancionado con 1 juego de suspensión por la expulsión que sufrió por reclamos al árbitro en el mismo partido. A menos que Tigres logre avanzar a los cuartos de final de la próxima edición de esta competición, el patón Guzmán se perderá toda la Leagues Cup del siguiente año, siendo la segunda ocasión que Guzmán se perdería una competición completa en Estados Unidos por sanción disciplinaria. Muy bien, en la actividad de la Liga MX el día de ayer hubo 2 encuentros para cerrar esta jornada y déjeme decirle que Necaxa, allá en Aguascalientes, pierde 2-1 con los Panzas Verdes de León. En otro resultado, bueno, pues Puebla le pega a domicilio allá en la Bella Airosa al Pachuca, 3-2. ¿Qué está pasando con el Pachuca? Y bien, se vienen los partidos para este fin de semana en donde los Tigres se enfrentan al Atlante. Este partido bastante atractivo el día viernes a las 6:00 p.m. Déjeme decirle que ese mismo día a las 6:00 p.m. León se enfrentará a Monterrey. También el viernes, pero a las 8:00 p.m. allá en la frontera, Juárez recibe la visita del superlíder Águilas del América. Bravos de Juárez frente al América el viernes a las 8:00 p.m. También Querétaro se enfrenta al Toluca el mismo viernes allá en el centro de la República en Querétaro a las 8:10. Ya para el sábado las Chivas se enfrentan a Tijuana a las 4:07. El mismo sábado Puebla frente a Santos, esto a las 6:00 p.m. El Cruz Azul, la máquina celeste que bueno pues no anda muy bien en sus últimos encuentros, se verá las caras frente al Atlas. Este partido también pinta bastante interesante el sábado a las 8:00 p.m. San Luis hace lo propio el domingo a las 4:00 p.m. frente al Pachuca y se cierra esta jornada con el encuentro entre los Pumas de la UNAM el domingo a las 6:00 p.m. recibiendo la visita de los Rayos del Necaxa. Así la información deportiva, Gaby.
4: A ver, ¿cómo está eso de superlíder? Dice, te pide el Toluco Gómez muy encarecidamente, Dani, que te relajes, que apenas van en la jornada 5. ¿Qué es eso de superlíderes?
19: Pues que vaya a ver la tabla, simple y sencillamente, ¿verdad? Ahora sí que los números no mienten. Y pues el Toluca no está.
4: Dice el... Pero, estimado Toluco, que estos americanistas andan con la realidad bien alterada.
19: Para que vea lo que se siente, ¿verdad? Y fue precisamente el mensaje dirigido a este muchacho, fíjate.
4: 5 jornadas eso, y ya son superlíderes.
19: Por eso lo dije así, con énfasis, superlíder.
4: Ahí está, Toluco, más claro.
19: Ni el agua.
4: ¿Y el Toluca cómo anda?
19: Pues ahí.
4: ¿Medio aparece?
19: Sí, medio aparece. Bueno, pues. Así son esos equipillos.
4: Que veas la tabla, dice, sí, que veas sí, la sí. Tabla.
19: Exactamente, solamente por ahí creo que el Tijuana es el que anda ahí también haciendo las cosas bien.
4: Bueno, pues así las cosas. Saludos, Toluco, y saludos, por supuesto, a los super líderes americanistas.
19: Es correcto. Thank you so much.
4: Gracias, Dani.
19: Hasta la próxima, excelente martes.
4: Excelente martes, 8:00 a.m, 11:00. Seguimos en conexión.
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4: Continuamos en Conexión. Y bueno, miren, esta mañana tenemos una charla aquí en la mesa de Conexión con don Montserrat Berreyesa Camarena, lamentablemente, ya así hay que decirlo, lamentablemente uno de los cientos de casos que están sufriendo de la desatención, del burocratismo que imperan en las instituciones de salud pública, como es el caso del Instituto Mexicano del Seguro Social. Don Montserrat Berreyesa ocupa una operación a corazón abierto, ya desde hace tiempo ha estado ya programado para ella y por X motivos es hora que todavía no recibe esta atención del hospital. Don Montserrat, pues muy buenos días. Lamentable la situación por la que está padeciendo.
27: Sí, pues es lamentable.
4: ¿Desde cuándo, don Montserrat, se le diagnosticó que ocupa esta operación a corazón abierto?
27: Desde hace 2 años, 2024. Y me dijeron que era de emergencia, pues que era urgente, y hasta ahorita aquí estamos todavía.
4: Era una operación de urgencia y 2 años y todavía se ha podido.
27: No, todavía no.
4: ¿Qué ha ocurrido?
27: Pues ahí, pues puro dar vueltas, puro me hacen ir a... Han estado diciendo, no, pues que venga tal día y tal, si ya cuando se acercan las fechas ya te salen con otras cosas y mi caso que no se ha podido.
4: ¿En varias ocasiones ya han programado ya?
27: Una vez. Ajá. En 2024, y pues duramos, sí, como un tiempo, como póngale que fue a inicio del 2024, y para fines de, se llegó el fin del 2024, no que por vacaciones, por X, lo que sea, no, porque no se puede hasta que entre el año, entró el año 2025 y así, o sea, así me llevaron, y fui a Obregón.
4: Ya lo remitieron al Hospital Regional de Obregón.
27: Sí, fui a Obregón y a citas para prepararme, sí. Y todo. Y a la hora pues salí, pues que no. Se venció el tiempo que yo tenía para la operación y ya otra vez volver a empezar. Entonces lo que hice yo, esperarme un tiempo, dije, me voy a esperar entonces para a ver qué pasa. Y me esperé y volví otra vez a iniciar otra vez.
4: O sea, cada ocasión... Es prácticamente iniciar otra vez,
27: sí, con los estudios, con los trámites. Todo. Ahorita me tengo que hacer unos estudios. para ver si...
4: Pero en ese momento no tiene tampoco fecha usted de...
27: No, hasta ahorita no. Después de que me haga, según de que me haga los estudios, que me mandaron a hacer apenas ayer que me dijeron, ahí me van a dar la fecha ellos. Tengo que ir ahorita, por cierto, tengo que ir al seguro a buscar al cardiólogo a que me dé fecha él, que me diga.
4: ¿Pero 2 años ya?
27: Sí, 2 años.
4: 2 años ya, yo creo que sí. Una situación que lamentable, y no es lamentablemente no es el primer caso de esta situación de negligencia o de burocratismo en el Instituto Mexicano del Seguro Social. El trato, la atención, don Monserrat, del personal médico, del personal del hospital, ¿cómo ha sido para usted?
27: Pues mire, yo voy con mi médica familiar, me atiende muy bien, he estado, de repente ya ve que salen que otros así, gente que sí son así, medio

0: dijeron de dos a tres semanas, y hasta apenas ayer, desde el 23 de julio, y hasta ayer contestaron. Pues después de que pasaron las dos semanas, yo estuve marque y marque mis hijas
1: y no
0: contestaban, puro buzón y buzón. Y digo, ¿ustedes para qué dan un número si no lo van a contestar? De perdida contesten y digan, no está, o sí, o una, de perdida, a cualquier cosa que te dijeran, pues. Pero ninguna información de nada, hasta que mi hija estuvo insistiendo, les mandó mensajes y les puso ahí, les estuvo poniendo, y hasta que le contestaron. Y ya se movió para conseguir números de aquí, para marcar aquí, fue del modo que consiguió que le contestaran.
1: ¿Y qué le dijeron?
0: Pues le dijeron que es el único mensaje que le vamos a contestar. Y le vamos a mandar esto, y es todo, y usted tiene que ir allá donde, a su unidad médica, donde él se atiende, y ahí le van a decir todo. Pero ¿por qué no contestaban anteriormente?
1: Pues, y para esa respuesta, pues también, ¿no? Sí. ¿Qué manera de responder en esta situación? ¿Usted requiere con urgencia
0: esta intervención? Sí, la verdad, sí. Sí, está. Es que de repente ves que te sientes, pues, mal, o sea, no puedes hacer nada. Estás ahí esperando y esperanzado a qué día te hablan, y si te tienes a que te hablen, no te van a hablar. Ellos no te hablan.
1: Tiene usted que estar tocando puertas.
0: Tiene que estar tocando, hemos estado tocando puertas así con
1: diferentes personas. Y aún así.
0: Aún así no.
1: No ha habido nada.
0: Ahorita eso, voy también allá a ver ahí pues a los médicos, ahí los que me han atendido. Primeramente con el cardiólogo, y de ahí pues, si no me atienden o algo, porque hay que ver al cardiólogo para ver si te da una cita todavía y sabe cuándo me la vaya a dar.
1: Y son muy tardadas las citas,
0: sí, seguro. O sea,
1: no va a ir usted ahorita y mañana le va a dar la cita con el cardiólogo.
0: No, es imposible, o sea, sabe. Y entonces esto requiere, pues ya, porque se me va a vencer lo que inicié, y otra vez a volver a empezar
1: y, ¿no? Con estudios, con...
0: Con todo.
1: Es agotador.
0: Sí, la verdad, sí, es una bola de vueltas que te dejan dar, pues, muchas vueltas.
1: Y pues con la salud no se debe jugar, ¿no? Irse usted a una clínica particular, pues le sale.
0: No hay
1: recursos
0: para eso. Si tuviera la manera para hacerlo, pues obvio que sí lo haría, pero no lo tengo. Pues. Desgraciadamente no hay. Y pues por eso estoy ahí.
1: ¿Cuánto tiempo estuvo internado en Obregón ya para
0: la operación? En Obregón no estaba
1: internado. No más fue cita.
0: Fue como unas 3 o 4 veces. Inclusive sí. Una vez fui pagando yo mis gastos y por mi cuenta, porque también igual no me contestaban. Dije, yo voy a ir. Y fui del modo que me pusieron un poquito de atención, porque fui y le dije, oiga, no vengo por medio del seguro, me mandaron, yo vengo por mi propia cuenta.
1: Porque no ha habido...
0: Pero tienes que llevar a alguien, o sea, tienes que, no vas tú solo.
1: Sí, no, pues no.
0: Tiene que andar uno siempre con alguien. Y pues tuve que pagarle a otra persona para que fuera conmigo, o sea... Pagar todo, pues,
1: sí,
0: los
1: viáticos
0: y todo. Ajá. No es mucho, pero pues...
1: No, pero no lo tiene. ¿Cuando no hay?
0: Cuando no hay.
1: Usted, a raíz de esta situación, de este padecimiento, pues no está trabajando.
0: Ajá, no trabajo. No trabajo. Tengo 2 años desde que me dijeron que... Porque, pues, yo caí al centro médico ahí, pues, y ahí me dijeron que no podía trabajar, que tenía que tener un reposo absoluto en la casa y pues, de ahí para acá. Ahí, haciendo cositas, un leve, sí. Pues, pero no andar poniendo a trabajar. No.
1: ¿El diagnóstico médico cuál es?
0: Desde la...
1: ¿Usted ocupa una operación de corazón abierto?
0: Una operación de corazón abierto. Ajá, y pues tengo arterias tapadas, tengo el 70% de arterias tapadas.
1: Sí. Como dice, pues debe ser una situación urgente, ¿no?
0: Sí, pues se supone que eso es de urgencia.
1: Es urgencia, y ya estamos hablando de 2 años.
0: De 2 años.
1: Imagínese que si no fuera urgente.
0: Bueno, pues ahí lo traen a uno vueltas y vueltas, sí. No, y mucha gente me dice, no, y usted lo han atendido más o menos, y hay gente que tiene más tiempo, dice que... Le digo, pues de pérdida te deberían de decir si te lo van a hacer o no, le digo, sino para no moverte o a ver qué haces, porque la verdad sí es muy... Es cansado estar esperando y luego ateniéndote a que... Esperanzado que te hablen.
1: Y no.
0: Y no hay nada. Pues.
1: Y le hablan y le hablan de mal modo.
0: Sí, a veces que te contestan de mal modo. O sea, le digo, ¿para qué dan un número si no quieren que los moleste uno?
1: En cuanto a medicinas que usted requiere, ¿esa sí está?
0: Sí.
1: No hay problema.
0: Gracias a Dios que sí.
1: Sí, está.
0: Sí, los medicamentos sí, cada mes yo estoy yendo a... Pues si cada 2 meses te dan cita con la familiar, ella...

0: y pero yo a cada mes se me acaba el medicamento, yo saco, voy y saco cita y me dan el medicamento. Sí.
1: Cuando, por el lado del medicamento no ha habido ningún problema. Pero el problema es la otra, ¿no? La urgencia, ¿no?
0: La urgencia ocupa de la operación, pues eso es lo que me urge.
1: Si tuviera oportunidad y nos escucharan, seguramente nos van a escuchar las autoridades del Instituto Mexicano del Seguro Social. ¿Qué decirles, don Monserrate? No,
0: pues yo lo que les diría es que, pues que ocupo la operación y que por eso les ando ahí terqueándoles, porque si no la ocupara, pues sinceramente pues no los molestaría. Y pues ocupo de eso, que me echen la mano con eso, para salir adelante, para seguir mi vida normal.
1: Usted nos decía, es comerciante de acá, de la Yarda Grande.
0: Sí, el mercado de abasto de la Yarda.
1: Pero pues desde hace 2 años ya no ha podido...
0: No he podido trabajar.
1: Trabajar.
0: Ajá. No, pues no puedo, es muy pesado ahí para andar uno. Tienes que andar cargando y todo eso y pues no puedo trabajar.
1: No, sí, la situación es, sí está complicada. ¿Ya le hicieron un cateterismo en Culiacán?
0: Sí, me hicieron uno en el centro médico y otro en Culiacán. Pues el de Culiacán hace poco, en abril 23, el 17 de abril... me lo hicieron, y pues ya va avanzando la fecha, pues, y se me va a vencer eso, te dan 6 meses para que se vence. Entonces, okay. Se me acaba eso y tienes que volver a iniciar, o sea...
1: ¿Hace 2 meses le hicieron?
0: En abril.
1: En abril le hicieron el cateterismo.
0: 17, estamos en mayo, junio, agosto.
1: Pues 2 meses más.
0: Sí.
1: 3 meses más.
0: 2 meses más y se vence, pues. Entonces necesitamos...
1: Este cateterismo fue en el Seguro Social de Culiacán.
0: De Culiacán, sí.
1: Sí, nos dicen que gracias al apoyo del doctor Domínguez, quien es
0: el señor Domínguez,
1: el director
0: de Culiacán.
1: De Culiacán.
0: Uh-huh. Es el que me ha estado echando la mano.
1: Es el director médico de la delegación del Seguro Social. Afortunadamente ha habido ese apoyo, pero bueno, pero falta el paso final,
0: el
1: ¿no?
0: El paso final.
1: Pasa la intervención que usted requiere.
0: Sí, para mi operación.
1: Pues ojalá y esta situación la entienda el personal del Seguro Social, como de don Monserrate, cuántos casos más de la urgencia para una intervención quirúrgica, ya ha estado programado en varias ocasiones, por X motivos le han cancelado la operación.
0: Se ha suspendido.
1: En esos momentos no ocupa donadores de ningún tipo.
0: Ahorita sí, ocupo seis donadores de sangre.
1: Seis donadores de sangre.
0: Y tres de plaquetas. Lo de las plaquetas se ocuparían hasta el día que ya me tengan internado, en la fecha que me den, y ya que me tengan allá en Obregón, ahí tienes que llevarlos allá, porque las plaquetas nomás son para el momento. No sé si son para ese día o otro día máximo.
1: Esos tres donadores de plaquetas sería para el día que usted... fecha que todavía usted no tiene, pues.
0: Que todavía no la tengo.
1: Fecha que todavía usted no tiene. No. Ojalá sea hasta pronto. Y cuando la tenga, con mucho gusto para requerir, ¿no?, a la ayuda, a la intervención de nuestro auditorio, para quien pueda donar tres donadores de plaquetas. Y en el caso de los donadores de sangre, eso sí ya.
0: Son seis. Sí, eso sí los puedo llevar el día que sea. Ya. Yo quiero ver eso.
1: Seis donadores de sangre aquí en el Hospital del Seguro.
0: Hospital del Seguro.
1: Cualquier tipo de sangre.
0: Sí, cualquier tipo de sangre.
1: Usted me dice, es tipo...
0: ORH positivo.
1: ORH positivo, de los complicados, el tipo de sangre,
0: sí,
1: ¿no?
0: Ajá.
1: Pero en este caso, dice el Seguro Social, cualquier donador.
0: Cualquiera, me dijeron que cualquiera, que no importaba el tipo, que nomás que llevara los donadores.
1: ¿Ni para las plaquetas tampoco?
0: Para las plaquetas, pues yo creo que para las plaquetas no me dijeron, no, yo creo que no, porque eso es cualquiera, porque las plaquetas las sacan de la sangre.
1: ¿Sí? Ok, sí. Bueno, pues ahí está, seis donadores de sangre, eso sí, con urgencia, aquí en el Hospital del Seguro Social, y los tres donadores de plaqueta, que ojalá sea para pronto, pronto tenga usted ya una cita concreta. Esta intervención tiene que ser en el Hospital de Obregón.
0: De Obregón.
1: En el Hospital Regional del Seguro Social, pues desde hace desde el 2024.
0: Sí.
1: Ya usted con esta situación de salud, pues ya...
0: Sí, ya han pasado 2 años con esto.
1: ¿Y cómo subsiste, cómo vive don Monserrate con esta esta preocupación, no?
0: No, pues es algo desesperante, porque pues ahí estás esperando, esperanzado a que te dicen ya que ya te van a operar y te dan largas y largas y ahí te la vas llevando y aquí estoy todavía esperando.
1: O sea, afortunadamente tiene vida, la esperanza es lo último que muere, nos dice. Ojalá, ojalá y se pueda destrabar esta situación en el Instituto Mexicano del Seguro Social para esta intervención, que hace 2 años le dijeron era de urgencia, una operación a corazón abierto con el 70% de las arterias tapadas, y por diversas situaciones todavía el Seguro Social pues no ha podido concretar esta intervención. En ese momento pues usted tiene un cateterismo que de alguna manera le ayuda.
0: Sí, o sea, sí, te ayuda, pero no pudieron hacerme nada porque no pueden meterme el este hasta lo que es el estén hasta el corazón, lo que la camarita que meten para checarte,
1: sí.
0: Porque yo tengo las venas calcificadas, entonces me las pueden reventar al momento de que entre algo. Tan delicada.
1: Por eso
0: necesito la operación.
1: Por eso con más urgencia la intervención quirúrgica. Ajá. Don Montserrat Berreyesa Camarena, pues ojalá pronto el Seguro Social se sensibilice y logre ayudar a don Montserrat con esta intervención a corazón abierto, que desde hace 2 años le dijeron era urgente, y desde hace 2 años pues sigue esperando. Don Montserrat, estaremos muy pendientes de su caso, por supuesto haremos las gestiones debidas ante la delegación del Seguro Social, esperando que pues se abra una puerta y que usted logre finalmente pues recibir esta atención médica que requiere.
0: Bueno, muchas gracias y pues ojalá y escuchen esto y pues siga esto adelante.
1: No, haremos llegar esta voz. Muchas gracias a don Montserrat Berreyesa Camarena, 8:30 a.m, momento de escuchar el comentario del doctor Antonio González, por un México digno y unido.
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3: Buenos días. ¿Realmente México es soberano? Cito, la soberanía es la autoridad suprema y el poder de una nación para gobernarse a sí misma, dividiéndose principalmente en soberanía interna y soberanía externa. La soberanía externa se refiere a la independencia y libertad de un Estado frente a otros países. La otra cara de la soberanía, que no es menos importante, es la soberanía interna, que está representada por el poder que tiene el pueblo para crear sus propias leyes, elegir a sus gobernantes que están obligados a mantener el orden dentro de su territorio sin que exista otro poder superior a las leyes del país. No es válido proclamar la soberanía externa ignorando la interna. Luchar por la soberanía nacional no es inflamar los ánimos de la población con la letra de nuestro glorioso himno nacional. Luchar por nuestra soberanía es asegurarnos que las decisiones que guíen el destino del país sean emanadas del pueblo, del auténtico pueblo a través de sus representantes. Luchar por nuestra soberanía es asegurarnos que los representantes populares realmente representan a sus electores y no a los designios de un partido o de otro poder. Luchar por nuestra soberanía es asegurarnos que los impuestos que estamos entregando a nuestros gobernantes sean empleados realmente para el servicio colectivo y no para la satisfacción de ideas peregrinas con fines no comprobadamente de beneficio. Luchar por nuestra soberanía es asegurarnos de que realmente el poder supremo resida en la gente que lo otorga o delega a través del voto a sus representantes. Luchar por nuestra soberanía es no permitir la existencia de cualquier otro poder dentro del territorio nacional que esté por sobre el constitucionalmente establecido. Cuando en un hogar alguien está violentando los derechos de la familia, ¿qué tan válido será que uno de sus miembros pida ayuda a un vecino? Y si esto sucede en una nación, ¿acaso en aras de la soberanía deberíamos permitir la violación a los derechos de la población antes de pedir ayuda externa? Esta última pregunta tiene una respuesta altamente delicada y confrontativa, por lo que cada persona que se la formule tendrá una respuesta muy personal y por ello válida. Por un México digno y unido, hagamos un pacto para dejar atrás divisiones y poner todos nuestro granito de arena para la construcción de la auténtica soberanía nacional, comenzando por la soberanía interna. Muchas gracias.
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1: Continuamos en Conexión. Saludos, Carlos Díaz de León, Ismael Aguirre, mi estimado vaquero. Buenos días, doctor Antonio González, Raúl Cota, iniciado Raúl Cota Redondo. Muy buenos días, muchas gracias. Como siempre, por estar en conexión, licenciado Joel Godoy Corrales, José Alonso Rodríguez, hoy de cumpleaños también, muchas felicidades, Pancho Mendívil, doctor Francisco Villegas, también Francisco Villegas Elizalde, muchas gracias, muy buenos días, maestro Nabor López Bojorques, ahí de Cobáez, del Ejido Mochis, también acompañándonos, muchas gracias. Trinidad Gutiérrez, saludos Trini, doctor Rogelio Quiñones en Guasave, también siempre acompañándonos, muchas gracias. Toluco Gómez, saludos también. Rubí Janet Berreyesa, saludos, muchas gracias. Alonso Rodríguez. Y bueno, vamos con más información porque esta temporada de lluvias, que afortunadamente está acabando con el fantasma de la sequía, pues viene a entusiasmar a los productores agrícolas que por lo menos habrá agua para el próximo ciclo agrícola. Faltan muchas cosas, entre ellos financiamiento, pero agua ya hay, y eso sin duda es una muy buena noticia para los productores agrícolas. Juan Carlos Quintero, tú tienes los detalles, buenos días.
10: ¿Qué tal, Gabriel? Buenos días a los auditores. Sí, fíjate que este buen temporal de lluvias que se está registrando en el estado de Sinaloa y que genera una buena recuperación de las presas, pues está propiciando la alegría entre los productores agrícolas que tienen la esperanza, ahora sí ya, de establecer un ciclo agrícola otoño-invierno sin restricciones. Alfredo Valdés Bojorques, presidente del módulo de riego Mavari, aseguró que todavía faltan pues los meses más importantes de escurrimientos y que, de acuerdo al pronóstico, este mes de agosto será pues el menos llovedor, fíjate, pero que septiembre y octubre podrían aportar lo suficiente para que los productores puedan sembrar lo que deseen. Escuchemos.
11: Están muy bien ahorita las aportaciones, ahí vamos ahorita con un 33% en el nivel de las presas y esperemos, lo que está pronosticado para el mes de fines de septiembre, octubre y parte de noviembre, que es donde va a haber las mejores aportaciones. Con este porcentaje que tenemos hasta ahorita, es muy probable que podamos hacer un ciclo normal ahorita en este módulo, porque ahí va a haber buenas aportaciones. Esperemos que nos lleguen esos lo que hay. lo que he pronosticado. Ojalá y que Dios nos ayude y que logre la empresa recuperarse al 100%. Y con la esperanza es de hacer un ciclo normal, ¿verdad? Que pueda la gente decidir a sembrar un pedazo de maíz, sorgo, frijol, lo que tengan proyectado, los que siembran elote, los que siembran legumbres, pues que de perdida le hagan la lucha, ¿verdad? Porque como están los precios, muchos productores ahorita y están con la incertidumbre de que no saben todavía qué es lo que se van a decidir.
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10: Bueno, hay que recordar que los módulos de riego vienen con restricciones desde hace 3 años. Por ejemplo, aquí en el módulo Mavari, el año pasado no se permitió sembrar ni una hectárea de maíz. Solamente había para agua para cultivos de baja demanda, en el caso del frijol, de sorgo. Incluso se aprobaron por ahí algunas superficies para maíz elotero, pero no para maíz de grano, ¿no? Pues ya lo que quieren es, ahí hay mucho elotero, hay mucho frijol, sí es cierto, pero sí la gente pues quiere buscar alternativas que de por sí son complicadas, y aparte cuando falta el agua pues todavía se complica más. Al menos en el tema del agua se está avanzando. En otro tema también Valdés Bojorquez consideró que el anuncio que se hizo el pasado sábado en torno a esta exportación de sorgo a China, dijo que se debe de tomar con reservas en este ciclo agrícola, porque todavía, dijo, no están dadas las condiciones para empezar con los contratos.
11: Pues es un proyecto, ¿verdad? Y es una visión, pero todavía hay que ser claro con los productores de que esto no está a la vuelta de ahorita, ¿me entiendes? Esto puede tardar, puede ser que en este ciclo, si se agilizan los procedimientos, los protocolos que lleva eso, podría ser, pero más seguro es para el ciclo que viene, porque ahorita ya estamos encima de este ciclo, ya estamos encima, y pues hay que ser claro con los productores para que los productores no se vayan con esa pinta de que ya está, todavía no estamos preparados todavía, porque apenas se hizo el embarque a China, y de aquí que nos den la respuesta y nos den los protocolos de cómo se va a sembrar el sorgo y cómo se va a recibir y qué precios va a haber y que en qué lo van a ayudar a los productores.
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10: Bueno, ahí está la advertencia, no se vayan con la finta. Para este ciclo agrícola se ve complicado todavía en lo que se pueden hacer los contratos, porque eso ya se tendría que estar haciendo y no hay las condiciones, porque el sorgo todavía no sale a China. Tiene que salir a China, llegar, hacer los análisis y hacer los arreglos, la logística para poder pues emprender este gran proyecto que podría, sí, cierto, podría cambiar pues el panorama para la agricultura sinaloense. En otro tema también el dirigente de Módulo Mavari aseguró que pues mientras todo esto se da, se cristaliza, el organismo pues está trabajando de manera intensa a fin de tener todas las condiciones para atender a los usuarios a partir del ciclo agrícola, que será pues ya prácticamente en 2 semanas.
11: Sí, nosotros aquí como Módulo estamos preparándonos. De hecho, ahorita nuestra función aquí, estamos dándole servicio a la maquinaria con lo que tengamos aquí, vamos preparándonos porque pues vamos dándole la conservación. De hecho, traemos una máquina por el Zaragoza, ahorita dándole conservación ya al canal Zaragoza, y así lo vamos a ir dando despacito a los demás para que no nos agarre el tiempo sin darle servicio a los canales.
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10: Pues sí, hay que reconocer eso, ¿no? Que los módulos de riego han estado muy activos, ¿no? Y lo tienen que hacer, ¿no? En esta etapa de verano, cuando los agricultores no están sembrando, pues ellos tienen que preparar drenes y canales para estar en condiciones para el inicio del ciclo agrícola. Hay que recordar también que los módulos de riego tendrán que sesionar el mes que entra, el mes de septiembre, pues para decirle a los usuarios la cantidad de agua que hay y cuál va a ser el plan de siembra, ¿no? El año pasado y el año antepasado se tuvo que ampliar esa fecha porque pues no había todavía definiciones en el tema del agua y pues no, los productores pues no sabían qué es lo que iban a establecer. Parece ser que ahora sí va a haber agua suficiente para el mes de septiembre para que se haga el plan de siembra, aunque ya el gobierno del estado hizo un adelanto, ¿no? Pero lo hizo demasiado optimista, ¿no? Según el gobierno del estado, va a haber agua suficiente incluso para 2 ciclos, ¿no? Pero la realidad está todavía por verse, Gabriel.
1: No, sí, una situación. Pero por lo pronto, hay optimismo, ¿no, Juan Carlos, con este inicio de lluvias? Pero por supuesto que los módulos de riego, en el caso del Mavari, pues tienen que hacer su parte, ¿no? Y tal como tú dices, lo están haciendo, trabajando de manera intensa para preparar para el próximo ciclo agrícola. Ya hay el principal elemento, es el agua. Falta mucho, no es solamente el agua, ¿no?, lo que requieren los productores agrícolas, pero bueno, en siglos anteriores era lo que más se adolecía, pero falta todavía muchos esquemas, sobre todo en los esquemas de financiamiento y de apoyo para la actividad agrícola. Pero por lo pronto, insistimos, el agua, bendita sea, pues ya se tiene, y con ello se acaba el fantasma de la sequía. Muchas gracias, Juan Carlos.
10: Buenos días.
1: Buenos días, gracias a Juan Carlos Quintero. Y bueno, miren, más información, aprovechando para saludar a nuestro amplio auditorio que cada mañana nos acompaña a través de la Qué Buena del Fuerte. Saludos, amigos del Fuerte, Choy, sur de Sonora, Valle del Carrizo, también acompañándonos esta mañana en conexión. Mira, ayer justamente en el marco del Día del Peatón, el Ayuntamiento del Fuerte, encabezado por Gildardo Leiva Ortega, el alcalde, impulsó acciones para fortalecer la cultura vial y promover una movilidad más segura para peatones y conductores. Como parte de esta jornada, elementos de la Policía de Tránsito Municipal del Fuerte se ubicaron en puntos estratégicos del centro histórico, brindando el paso al peatón como símbolo de respeto y responsabilidad vial. También, ahí presente el alcalde Gildardo Leiva, se realizó la pinta de cruces peatonales en puntos principales, y con motivo del próximo regreso a clases, se reforzarán también esas acciones con la pinta y señalización de cruces peatonales en las escuelas. De igual manera, se llevó a cabo una actividad virtual a través de redes sociales, mediante flyers, de sensibilización y concientización, promoviendo el respeto y la seguridad de quienes transitan a pie, porque una ciudad más segura comienza con el respeto de todos. Y hablando del Fuerte, ¿qué dice el Fuerte y su gente? Ángel Sañudo, te saludo, buenos días. ¿Cómo amanece el pueblo mágico?
13: Buenos días, Gabriel, qué gusto saludarte. Es enorme estar en conexión con el Fuerte y su gente y con la gente de acá del norte del estado. Pues fíjate que bien, como tú lo dices, se empezaron a dar, pintar esas líneas para marcar y hacer la diferencia entre los vehículos y entre el peatón. Algo muy importante que debemos recalcar aquí, hay lugares, no tenemos, bueno, un pueblo mágico, un pueblo viejo y antiguo como el nuestro, pues no tenemos semáforos, pero hay una cosa muy importante, tampoco tenemos agentes viales, tampoco tenemos agentes de tránsito, y los que hay, pues no nos vemos, hablar de dónde estarán, la verdad es que no sabemos dónde están. Hay lugares muy, muy, muy transitados, como viene siendo la esquina, pues no, esa no representa tanto problema como es la esquina de ahí donde precisamente hubo unas donde se pintaron ahí por la donde viene siendo el cruce de la calle Juárez. Convergen ahí tres calles: la calle Juárez, la calle Obregón y creo que es la Degollado, me parece. Entonces ahí donde se hacen los eventos de los políticos, ahí para no recuerdo el nombre de la calle esa, Gabriel. Pero ahí pues no es tanto el peligro, aún y cuando es el más importante, porque ahí termina una calle y empiezan dos. Entonces, bueno, termina también el Obregón ahí en esa esquina y ya viene ahí por la calle Juárez. Es en la esquina del mercado, para que la gente me entienda perfectamente bien. No representa ahí tanto peligro. La que sí se me hace muy difícil es lo que viene siendo la calle Zaragoza y Álvaro Obregón. En la pura esquina, hay una tienda de ropa, está un negocio de celulares, está una farmacia. Entonces, te digo, ahí sí creo que ahí por obligación y por seguridad sobre todo, debería haber un agente de tránsito, pero no lo vemos, Gabriel, no lo vemos, no sabemos con cuántos agentes de tránsito se cuenta aquí el municipio del Fuerte, cuántos están asignados a la cabecera municipal, pero la verdad que sí brillan por su ausencia los agentes de tránsito. Así que, pues también, como decimos lo bueno, hay que decir lo malo. Una llamada a nuestro amigo licenciado Natanael Tellez Ibarra, que es el director de Policía y Tránsito Municipal. Ahí cuando menos en las horas pico, que es en la hora de la mañana, cuando la hora de la mañana, que es cuando más gente anda por acá, por el centro. Las visitas, el turismo, los camiones de los pueblos circunvecinos. El caso es que ahí se me hace muy importante. No desconozco mucho de eso, pero a la gente que tú le preguntes de aquí del fuerte te va a decir eso. Ahí es donde debe estar de punto. Hay veces que sí hay un agente de tránsito, hay que decirlo, ¿verdad? Pero normalmente siempre brilla por su ausencia en esa esquina. Y fíjate que ayer estuvo haciendo un calor de los mil demonios. La verdad que el fuerte se ha convertido en la sucursal del infierno. Pero fíjate que el día de ayer, Gabriel, nos cayó un aguacero. Yo creo que aproximadamente duró lloviendo fuerte, una hora y media o dos horas. Se llenó la calle, te digo, es mi parámetro. Se llenó la calle aquí por la calle donde yo vivo, la calle de las Estrellas. Y luego, pues estuvo llovinando, se fue la luz. El caso es que la luz vino llegando a la entre 10 y 10:45. Duramos aproximadamente como dos horas y media, tres horas sin el fluido eléctrico aquí en el fuerte. Pues hoy amaneció fresquecita la mañana. Debemos de estar, no tomamos la temperatura, no tomamos el clima, pero debemos de estar aproximadamente a unos 29, 30 grados a estas horas. Pues es algo muy, muy, entre 28 y 30 grados debemos de estar. No alcanzo a contestar, a buscar el otro teléfono. Pero te digo, pues eso viene a tumbó árboles, hubo chubascos, aquí nos tumbó un limón, ahorita anda mi hermano con la trucha en la mano, desbaratando pues ese limón, que por cierto tenía, ahorita es la temporada de limones. ¿Cómo hay limones aquí en el Fuerte de Gabriel? Por donde quieran anda vendiendo la gente, y muy buenos, muy buen limón, una bolsa bien cargadita te la dan en 20, 25 pesos, cuando en cualquier supermercado que vayas están 27, 28 pesos el kilo. Así que pues, te digo, nos llueve anoche, ya nos hacía, pues nos ha estado lloviendo, ya ves que también te platiqué ayer que nos llovió antenoche, estuvo muy buena la lluvia, corrió el agua también, así que pues vamos a esperar a que Dios nos siga dando. Pero te voy a decir la verdad, Gabriel, aquí entre nos, dijo el chismoso, la chismosa, yo ya le pedí a Dios que separara el agua, porque era mucho lo que nos estaba lloviendo. Y pues te digo, y sin el fluido eléctrico, yo por fortuna tengo una lámpara recargable aquí en la casa, pues a ratitos la prendía cuando algo tenía que buscar, y pues una lamparita chiquita de mano. Pero la verdad es que qué necesarias son, ¿eh? Así que yo le hago un llamado también a la gente para que tenga una lámpara, si es de pila, si es algo recargable, que la tengan siempre a la mano ahí, porque se ofrece cuando uno menos piensa. Ahorita, de nuevo, hace poquito las puse a cargar. Pues nos llovió, Gabriel, anoche, ayer y bien. Así que, pues, hay júbilo en el fuerte, porque la verdad es que sí estaba haciendo mucho calor. Es muy notorio cuando va a llover. Yo les digo, estos calores que está haciendo, así decía mi papá, estos calores que nos está pegando, esas altas temperaturas, decía, es porque nos va a llover de aquí a mañana pasado, y no se equivocaba, y yo tampoco me equivoco cuando les digo esto. Pues, Gabriel, es lo que te tengo desde acá, desde el fuerte. Si Dios y ustedes no lo permiten, por acá nos encontramos el día de mañana para estar en conexión con ustedes a través de la qué buena, la buena tototototota del fuerte.
1: Por supuesto, aunque la disfruté la lluvia, y lástima, eso sí, lo lamentable, ¿no? Estos apagones que con cualquier nubecita, pues ya se están registrando.
13: Fíjate, pero hay una cosa muy curiosa, Gabriel, hace mucho que no se nos iba la luz de esa manera. Antes, aquí por la calle de las Estrellas, enfrente de la Mutualista, ahí siempre es el problema. Y era a mediodía. A las 2 de la tarde, pues teníamos que salirnos porque se iba la luz. Y pues imagínate estar encerrado sin aire, sin fluido eléctrico, pues ni un abaniquito siquiera para poder tener. Ahí siempre es la solución. De eso tiene años, Gabriel, que ahí es el problema. Pero yo también voy a decírtelo, porque no sé si ya lo he comentado contigo, que Comisión Federal no está invirtiendo, Gabriel. Está descuidando mucho lo que es el fluido eléctrico. Bueno, aquí en el fuerte, no sé en otros lugares, pero sí sé de comunidades que han durado días sin energía eléctrica. Así que aquí está segurito, nomás se va en ese sector, ya saben que ahí está la solución. ahí enfrente de la mutualista, ahí es donde primero llegan las camionetas y arreglan, pero después de que ya sufrimos las fuertes, el calor tan fuerte que nos pega aquí en esta bella ciudad del fuerte, lo que tiene de bella lo tiene de calurosa.
1: Totalmente. Muchas gracias, Ángel.
13: Un abrazo, Gabriel.
1: Gracias, buenos días, gracias Ángel Sañudo a través de la Qué Buena del Fuerte, la buena totota, dice Ángel Sañudo. Y hablando del fuerte, mire, ya reanudaron actividades administrativas y académicas a partir de este lunes en la Escuela Normal Experimental del Fuerte, la escuela ENEF Miguel Castillo. Anticipando ya desde hoy la directora del ENEF, Maribel Vega Quintero, pues que vienen interesantes y atractivas sorpresas para los estudiantes que en próximos días habrán de arrancar este nuevo ciclo escolar.
14: Con mucho entusiasmo porque regresamos a las actividades después de este periodo vacacional tan merecido para todos. Quiero informarles que estamos listos, que ya estamos de regreso con gran entusiasmo por todas las cosas maravillosas y grandes sorpresas que les espera su regreso. Estamos ahorita ya culminando con la remodelación de la cocina de nuestro internado escolar. Además, estamos remodelando la cerca perimetral de la institución, entre otras grandes sorpresas que habrán de encontrar muy pronto. Y aprovecho para agradecer una vez más todo el apoyo y respaldo que estamos recibiendo del gobierno federal, de nuestra presidenta Claudia Sheinbaum, también de nuestra gobernadora Geraldine Bonilla y por supuesto de nuestra aliada, la secretaria de Educación Pública, la licenciada Glorimelda Feliz Niebla.
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1: Mariblega informó que en estas dos semanas el personal académico de la ENEF está siendo partícipe, ¿no?, de diversos cursos de capacitación a fin de reforzar sus actividades y sus habilidades docentes.
14: Las próximas dos semanas nuestros docentes estarán en una intensa jornada de habilitación docente. Ahí vamos a tener talleres, conferencias, capacitaciones, donde habremos de abordar temas de suma importancia y relevancia en estos momentos, como la inteligencia artificial, temas de investigación educativa. Vamos a tener conferencias y talleres sobre inteligencia emocional. Vamos a también abordar temas de la nueva escuela mexicana, entre otros muchos temas, con grandes conferencistas y talleristas.
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1: En otra información y en temas de la Polaca, en temas políticos, vaya que generó diversos comentarios y reacciones, ¿no? El anuncio de que la diputada local por el Partido Revolucionario Institucional, Paola Ivette Gárate Valenzuela, se registrara en esta plataforma abierta por el Partido Acción Nacional para contender por la candidatura del PAN a la gubernatura de Sinaloa. Bueno, pues ayer Paola Gárate salió al paso de todos estos comentarios, afirmando que la construcción de una alianza total de los partidos de oposición en Sinaloa debe estar por encima de los intereses y aspiraciones personales, porque la ciudadanía demanda una alternativa capaz de cambiar el rumbo del estado. Paola Gárate aclaró que su registro en la plataforma abierta por el PAN no significa de ninguna manera su salida del Partido Revolucionario Institucional.
16: Congruente en mi sentido aliancista, porque yo ya fui candidata al PAN. No creo que se le haya olvidado a nadie. En el 2021 se hizo un esfuerzo y logramos que las cámaras estuvieran no con esa sobrerepresentación que hoy abusivamente, tramposamente, mañosamente, ilegalmente consiguieron estos desgraciados de Morena y sus aliados, el Verde y el PT, que esos son los malos, esos son los enemigos a vencer. Adentro, no, yo no he renunciado, no impedí renunciar a mi militancia. Me invitan, acepto, en congruencia, insisto, con mi sentido aliancista. El PRI reiteradamente ha dicho la necesidad de que se conforme una alianza, pero sobre todo la ciudadanía lo pide, lo exige. Yo no estoy tomando decisiones en una oficina, con ventanas, o en las mismas oficinas, en los diferentes municipios. Yo estoy en la calle, en territorio. A mí no me da miedo llegar sola, pararme en un tianguis, irme a una calle, estar en un crucero, saludar a cualquiera. Yo acepto invitaciones para dialogar y para construir juntos esa unidad, no de discurso, en los hechos que Sinaloa necesita. Lo he dicho antes y lo reitero hoy. Es momento de anteponer aspiraciones personales y yo aquí aprovecho para hacerlo de nueva cuenta. Ser útil a Sinaloa hoy.
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1: El problema es que eso no lo está entendiendo la propia dirigencia estatal del PRI. Ya César Emiliano Gerardo, el presidente del Comité Directivo Estatal, ha salido a descalificar incluso esta decisión de Paola Garate de registrarse por la candidatura del PAN a la gubernatura de Sinaloa en afanes, en aras, dice Paola Garate, de fortalecer esta alianza opositora que se requiere como única alternativa de ser competitivos ante Morena en el 2027. Pero bueno, hay voces, hay gente que así no lo entiende. Ve la tempestad y no se hinca. Pero bueno, ya para despedirnos, amigos que nos siguen a través de la interesante.
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0: Las 9 de la mañana con 19 minutos.
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1: Buenos días, mi gente hermosa. Bienvenidos a la 103.9 FM. Mi nombre es Javier Cosaín y me van a estar acompañando el día de hoy desde las 10 de la mañana hasta las 2 de la tarde. Gracias, de verdad que muchas gracias por estar con nosotros un día más. El día de hoy les traigo una selección de notas que estoy seguro que les va a fascinar, así que no te me vayas a ir. Rápidamente y antes de cualquier cosa, déjame te recuerdo nuestras redes sociales. Nos encuentras como La 103 Radio TV en Instagram y en Facebook. Nuestra página web es la103radiot.com y nuestra aplicación disponible para Android o para iOS la encuentras como la103.9. Recuerda que en la aplicación y que en la página web podrás vernos y escucharnos completamente en vivo. Descárgala y llévanos contigo a todos lados. Hoy te traigo información a nivel nacional e internacional. Ciencia, política, tecnología, series, películas, televisión, entretenimiento, deportes, lo que se te ocurra. Lo vamos a hablar el día de hoy. Ah, a mí también puedes seguir en Instagram como Cosaín con doble S y doble latina o como Javier Cosaín con doble S. Ok, ¿qué te parece si vamos un pequeñísimo corte musical y regresando? Entramos de lleno con el programa del día de hoy. ¡Vámonos!

0: Las 10 de la mañana con 22 minutos.
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3: Ya regresamos a las 103.9 FM y ahora sí vámonos, pero sí recio, pero antes que nada. ¿Qué tal, Juan? ¿Cómo estás?
4: Hola, Javi. ¿Qué tal? Buenos días. Muy bien, aquí estamos listos y pues vamos a darle, ¿no?
3: Así es, quiere arrancarme una vez porque mira, vámonos con la primera nota porque esta sí para que veas parece una escena de película de acción, pero no. Resulta que es pura verdad. Y es que esas vacaciones de verano quedaron marcadas por el robo de varias pinturas de Antonello de Messina. Todo esto mientras gran parte de Italia se encontraba de celebración. Y es que el pasado 15 de agosto el Museo Regional Interdisciplinare di Messina sufrió un robo que pareciera un chiste. Pues el recinto contaba con vigilancia, sistema de alarmas y personal de seguridad que los ladrones lograron burlar muy astutamente.
4: Okay.
3: A ver, ahorita les voy a contar todo el contexto. Pero pues el robo ya sale, ya estuvo, sí. ¿Sale? Okay. Además, los responsables también habrían aprovechado que gran parte de la población se encontraba celebrando el Ferragosto, una de las festividades más populares de Italia y que marca el punto más alto de las vacaciones de verano. Es como su Spring Break.
4: Okay.
3: Ahora, por esta situación se cree que los ladrones podrían haber contado con información previa sobre los movimientos y controles de seguridad que tenía el museo, pues el robo ocurrió en cuestión de minutos. A ver, para empezar, se llevaron 3 de los 5 paneles que aún sobreviven del Polipíptico de San Gregorio, una obra creada en 1473, así como una pequeña tabla pintada por ambos lados con imágenes religiosas. Pero aquí viene uno de los detalles más curiosos, pues los responsables inicialmente consiguieron retirar los 5 paneles del Políptico, aunque durante su vida terminaron abandonando 2 cerca del museo. Y según expertos, al tratarse de pinturas tan reconocidas, podría ser bastante complicado venderlas abiertamente, por lo que se teme que detrás del robo pueda haber personas especializadas en este tipo de piezas. Okay. ¿Qué es lo más seguro? Cuando se roban este tipo de cosas, ya se roban porque ya tienen el comprador.
4: Ok.
3: ¿Sabes? No las roban poniéndolas como marketplace. ¿Sabes?
4: No, no, no. Sí.
3: Para nada.
4: Claro.
3: Además, se calcula que las obras, ojito, podrían tener un valor de entre 70 y 80 millones de euros, cerca de unos 90 millones de dólares.
4: Sí, sí.
3: ¿Okay? Aunque por su importancia histórica, resulta complicado ponerle simplemente el precio y su valor puede ser mucho mayor. Hasta el momento, las autoridades italianas se mantienen en la búsqueda de los responsables, así como de cualquier información que pueda ayudar a localizar estas piezas. Me recuerda mucho, ¿te acuerdas que el año pasado fue el robo al Museo del Louvre?
4: Sí.
3: O sea, que también fue una estupidez enorme que la contraseña era contraseña.
4: Sí, claro. Sí, no sé, es como... Casi
3: ¿cómo
4: como,
3: se te ocurre?
4: Sí, es como, róbame, por favor.
3: Literalmente, o sea, cuando me acuerdo que cuando les traje esa nota de que la contraseña del Museo del Louvre, estábamos hablando del Museo del Louvre, del de Francia, la pirámide esta famosísima que ha salido en todas las películas de James Bond y de Misión Imposible, o sea, ese mismo museo...

0: su contraseña de seguridad era contraseña. ¿Cómo, güey? O sea...
1: Sí, no, no, no.
0: Ubicas que se habla mucho de esta parte de que... No, no hay mejor escondite que dentro del lugar, y, ¿sabes?
1: Claro.
0: Tal vez yo creo que esa fue la lógica de los vatos de seguridad. Sí, sí. Pero sí, nadie los asesoró. O sea, nadie les dijo de que no, güey. Esto no es, no es una película.
1: Sí,
0: o sea,
1: claro.
0: No es tu cuenta de Facebook.
1: Sí, claro. Pero mira, fíjate. En ese caso, pues bueno, sí fue una... tontería por parte de quienes administran, ¿no?, la seguridad de ahí. Pero en este caso, o sea, sí vulneraron, pudieron vulnerar la seguridad bastante compleja que tiene este museo. Y se robaron ahí varias obras, o sea,
0: definitivamente. Sí, estamos hablando que son obras de casi 100 millones de dólares.
1: Sí, claro.
0: O sea, no es cualquier cosa. Son, sobre todo para la fe católica.
1: Sí, sí, sí.
0: Son bastante importantes. Y sí, su precio podría ser muchísimo más alto del que se cree.
1: Sí, sí, es interesante, ¿no? Como cada cierto tiempo algún ladrón da la nota, ¿no? Robándose obras de
0: arte.
1: Uno
0: piensa que esto solo pasa en las películas.
1: No, no, no, es muy real.
0: Pero es bastante real. Hay gente que, créalo, no se dedica a eso.
1: Sí, señor.
0: Y pasan, duran años y años planeando golpes de este estilo y los logran y se desaparecen por años y lo vuelven a hacer al tiempo. O sea, hay gente que literalmente su trabajo es eso.
1: ¿Tú qué piensas? Es una pregunta, ¿no? Y también para el auditorio que nos escucha. ¿Tú crees que quienes adquieren estas pinturas, o sea, el propietario final, realmente valora estas obras o lo hace más por el valor monetario que tienen? Que hace no, algo de estatus.
0: No, yo creo... Bueno, 50-50. Yo creo que para empezar es gente extremadamente millonaria.
1: Sí, sí, sí.
0: Gente que... Es que nos vamos a poner, no conspiranoicos, sino realistas.
1: Sí, claro.
0: O sea, alguien que manda a un equipo a robar una pintura o les encarga el trabajo de robar una pintura de 80 millones de dólares es alguien que tiene que estar muy pesado.
1: Sí, es verdad.
0: ¿Sabes? Es alguien que tiene que estar muy pesado.
1: Sí.
0: Y no creo que lo haga simplemente por el hecho de... O sea, no lo hace para reventa definitivamente.
1: Claro.
0: Pero tampoco lo hace por este hecho de que le aprecie. Yo creo que sí es más una cuestión de... tengo esto, ¿sabes?
1: Claro, sí, sí, sí. O sea que, para empezar, es un encargo ya por alguien...
0: Sí, sí, sí.
1: Alguien en las sombras, alguien con pues, poder, definitivamente. Y es más una cuestión de estatus.
0: 100%.
1: Ok, pues sí, podría ser, podría ser. Sí, no, no creo que el vato diga, oh, es que aprecio el trazo, la simbología.
0: ¿Habrá alguno que otro que
1: sí? Pues sí, por supuesto, sí, a lo mejor estoy generalizando, pero sí. Pues sí, eso es una pregunta interesante, pero bueno, pues aquí hay un robo más. Esperemos algo se pueda hacer al respecto para recuperarlas. Lo veo difícil, pero ojalá, sí, ojalá.
0: En caso de que haya una actualización de la nota, claramente yo se las voy a traer.
1: Así es.
0: Iros con música y regresamos.
2: 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Dímelo.

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0: Regresamos a la 103.9 FM y mira, ¿recuerdas a Joshua Kushner? El mismísimo que andaba negociando con Gianni Infantino la venta del Mundial de Inversores Privados. Bueno, podría convertirse en el nuevo dueño de Los Ángeles Lakers de la NBA. Okay. Se dice que Kushner junto a Bob Iger planean pagar unos 12.5 mil millones de dólares para quedarse con el equipo. Apenas el año pasado, Mark Walter habría comprado la franquicia por 10 mil millones de dólares. Ya te habíamos traído esta nota. Aquí lo que traemos es una, digamos, expansión o continuamiento.
1: Oh, okay. ¿Qué sale? Sí, sí.
0: Eso no es todo. Fuentes de ESPN de la propia familia Boss, que se había quedado con el 17.8% del equipo, tienen la intención de venderle a Kushner a Iger, y aunque eso significa abandonar la junta de gobernadores de la NBA, él contra el deseo de su hermana Jean Boss, quien no aprueba la venta. Y cito: hemos decidido como familia vender las acciones restantes del fideicomiso de la familia Boss al grupo de Bob Iger como parte de la transacción en curso. Así se lee en el comunicado difundido por ESPN. Se dice que una de las principales razones que llevaron a Mark Walter a tomar la decisión de vender a Los Ángeles Lakers son las investigaciones que enfrenta por parte de las autoridades de Estados Unidos debido al dinero que varias aseguradoras prestaron o invirtieron en empresas relacionadas con él. Ok, y cito: ser propietario de Los Ángeles Lakers ha sido uno de los grandes honores de mi vida. Una inversión extraordinaria, pero lo que me llevó conmigo es la comunidad, los aficionados y una ciudad que trata a este equipo como a una familia.
1: Ok.
0: ¿Qué es la extensión de la nota que les traemos a continuación? Es que ahora la familia Boss están dispuestos a venderle también a Iger y a Walter otro 17.8% del que ya les iba a vender aparte anteriormente Walter. ¿Ok? O sea, así de pesado está la situación. Ahora, vuelvo a citar: agradezco a Ginny Boss, a la familia Boss, a los jugadores y al personal que me hayan acogido en esta etapa. Los Lakers pertenecen a Los Ángeles y confío plenamente en que lo mejor está por llegar. El problema es que ya la familia Boss ya no va a pertenecer ahora a Los Ángeles porque también ya lo van a terminar de vender.
1: Ok.
0: Ahora, la junta de gobernadores de la NBA se reunirá en septiembre del 2026, que son todos los dueños de,
1: claro,
0: de los diferentes equipos de la NBA.
1: Pues sí, va pasando, ¿no? De mano en mano los equipos ahora.
0: Es que eso es lo interesante. Eso no es algo que sea muy común, ¿eh?
1: Ok. O sea, sí es algo ahora sí que muy poco usual, ¿no? Dentro de la NBA.
0: Sí. Sí, es extraño.
1: Ok. Pero pues sí, creo que estamos hablando de gente con mucho alcance económico, definitivamente.
0: Pues nomás el...
1: 10 millones. ¿Cómo era? 10 mil...
0: 12.5 millones de dólares va a pagar por una parte pequeñísima. Que también fue lo que hablamos de otro equipo también que iban a comprar unos actores. No recuerdo cuáles eran, una disculpa. Pero igual eran como 30 millones de dólares por el 2% o algo así, ¿sabes?
1: O sea, no manches, o sea, ¿por el 2%?
0: Algo así, sí, literal.
1: Están muy inflados esos precios. Pero bueno, entiendo por qué. O sea, son los Lakers, ¿no?
0: Ahora imagínate cuánto crees que cueste un equipo comprar un equipo completo. Que es imposible, sí, ¿no?
1: Claro.
0: Pero comprar un equipo completo como, por ejemplo, el Real Madrid.
1: ¿Cuánto,
0: el Barça?
1: ¿Tú cuánto estimas más o menos? O sea, una, obviamente no sabemos, pero ¿cuánto estimas que podría valer algo como un equipo como tal? A lo mejor fútbol, por ejemplo.
0: Está difícil.
1: ¿Dirías que pasaría del billón? ¿O me estoy yendo muy lejos? Es que...
0: ¿Cómo que del millón? Claro que pasa el millón.
1: Del billón.
0: ¿Del billón? Ah, sí, sin problemas. Estábamos hablando de la venta de... Es más, este dato se los quiero dar así, puro, duro y crudo.
1: Así es. Aquí traemos datos duros, números, o sea, para que vean que este pedo está serio.
0: Está
1: muy inflado sus precios.
0: ¿Sabes por cuánto se vendió Warner Bros?
1: A ver.
0: Hace poquito que hablamos de eso. Okay. Se vendió por un total de 110 mil... millones de dólares.
1: No
0: 110 millones.
1: No.
0: 110 mil millones de dólares. La venta de Warner Bros. Con Paramount Skydance. Entonces, ¿cuánto crees que puede llegar a costar un equipo como Real Madrid? ¿Mil millones de dólares? Yo creo que sí los vale.
1: Ok. O sea, sí. Ok.
0: Y para que tengan una idea, sí, el hombre más rico del mundo en la actualidad sigue siendo Elon Musk. Y es la única persona en la historia, que ha logrado tener la suma de 400 mil millones de dólares.
1: Está roto el sistema completamente.
0: Muy roto.
1: Está rotísimo.
0: Pero bueno, cuéntanos en casita. ¿Cuánto traen ahorita? Si usted,
1: cuéntanos si ustedes quieren invertir en los Lakers.
0: ¿Cuánto traen ahorita en la BBVA? Vamos con música y regresamos.
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1: Regresamos a la 103.9 FM. Mira, este fin de semana Hawái vivió momentos de incertidumbre. Y es que, aunque Lala, que es el nombre de la tormenta, no tocó tierra, pasó muy cerca de la isla y dejó varias afectaciones a su paso. Lo bueno de todo esto es que Lala comenzó a alejarse de la zona y perder fuerza luego de haber alcanzado la categoría 1 como huracán. Sin embargo, sus intensas lluvias y fuertes vientos causaron severos daños. ¿Okay? Uno de los lugares más afectados fue la Isla Grande, donde las inundaciones dañaron al menos 100 viviendas e incluso arrancaron algunas casas literalmente desde los cimientos por la fuerza del agua. ¿Sabes? Algo que le pasa mucho a Estados Unidos es que siempre que hay desastres naturales tienden sus casas a ser muy dañadas, pero también es por cómo están
2: construidas.
1: Sí.
2: Claro.
1: Es rarísimo que en Estados Unidos haya casas completamente hechas de block. Alguna vez vi un pequeño reportaje, sí, que se debía a que las casas de, les llaman ellos sheetrock y demás, que vendría siendo tabla roca pero reforzada y todo ese, claro, tipo de cosas.
2: Sí, sí, sí.
1: Pues son muchísimo más rápidas de hacer, uh-huh, y también un poquito, entre comillas, muchísimo más económicas,
2: claro,
1: de realizar y facilitan el trabajo en general, pero luego pasan ese tipo de...
2: Sí, claro, o sea, si tienes un método de, ¿no?, de producción de casas muy eficiente, pero dejas por un lado el tema de la seguridad, que es muy importante.
1: Y también por eso se ven muy afectadas por incendios.
2: Sí, claro. Sí. Pues es prácticamente madera con algún otro material ahí, o sea, pues es muy...
1: Digo, no es que las casas de concreto no se incendien, pero claro, definitivamente batallan más.
2: Sí, totalmente, o sea...
1: Ahora, por otro lado, Laupahuehue, al noroeste de la isla, cayó más de un metro de lluvia. Además, los deslaves cerraron las vías carreteras y complicaron todavía más la llegada de ayudas a las zonas afectadas, ¿ok? Sí, claro. Aunque eso no fue lo único, pues los fuertes vientos también derribaron varios árboles y postes de electricidad, dejando varias zonas con problemas de comunicación. Hasta ahora, más de 111.000 clientes continúan sin servicio eléctrico, ¿ok? Los daños fueron tan graves que incluso Hawaiian Electric comenzó a utilizar helicópteros y drones para revisar áreas remotas y de difícil acceso, donde todavía resulta complicado conocer la magnitud de las afectaciones. Aunque las principales alertas por la tormenta y las inundaciones ya terminaron, las autoridades pidieron a la población mantenerse atenta, pues todavía podrían ocurrir deslizamientos de tierra debido a la gran cantidad de agua acumulada en el suelo. Por el momento, las autoridades y equipos de emergencia comenzarán con las labores de remoción de escombros, limpieza y evaluación de daños, para conocer realmente qué tan fuerte fue el golpe que Lala dejó a su paso por Hawái.
2: Ok, pues fíjate que siempre en este tipo de eventos, pues la electricidad sufre algún tipo de percance y las vías de comunicación, mayoritariamente digitales, pues se pierden. Entonces, eso dificulta mucho la ayuda que se pueda suministrar al área.
1: Que no se nos olvide que es una isla.
2: Es correcto, sí, es verdad. Entonces, eso aún más dificulta no solo el traslado de ayuda, sino la información, el flujo de información. Pero en este caso, pues actuaron, por decirlo de alguna forma, adecuada y a tiempo para poder llevar equipos de helicópteros y ver qué pasó realmente en la zona. Aunque, pues igual nos falta más información, ¿verdad?, al respecto para poder conocer, uh-huh, qué tan grave fue el daño y pues ver en qué pudo haber ¿cómo se dice? Pues prácticamente hecho más desastre, que afortunadamente no llegó a una categoría mayor. En este caso, pues se quedó ahí y se disipó rápidamente, y enhorabuena, uh-huh, porque justo ahí, pues hoy estás en el océano, o sea, ahí puede pasar de todo. Entonces, pues ojalá no sean demasiado los...
1: Ah, y hasta el momento no se reportan pérdidas humanas.
2: Hasta el momento, ¿verdad? Sí, okay. Ojalá siga así.
1: Pero bueno, iremos con música y regresamos.
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1: Regresamos a la 103.9 FM. Mira, chance muchos ya topan a Cloud Mythos o han escuchado acerca del proyecto Glasswing, que está rediseñando el campo de la ciberseguridad a nivel internacional, ¿ok? Y como en una película de ficción ha llamado la atención que los gobiernos de grandes potencias y también de los simples mortales, que le dedicamos unas líneas para contar un poquito de detalle de qué va esta serie de modelos de inteligencia artificial y por qué es tan importante en estos momentos para el mundo. ¿Ok? Vamos a hablar. Primero, Cloud Mythos es una serie de modelos de inteligencia artificial desarrollado por la empresa estadounidense Anthropic. Ya te he hablado mucho de ella. La misma que desarrolló Cloud, un sistema de inteligencia artificial que sirve como asistente avanzado para llevar a cabo distintas tareas. Es como ChatGPT o Google Gemini, por ejemplo, pero para mí está más pesado. La empresa fue fundada en 2021 y justamente especializada en el desarrollo de la IA. Creó esta serie de modelos que resulta ser más potente de Cloud. ¿Pero por qué? Porque Cloud Mythos es un modelo capaz de descubrir los puntos débiles de un sistema informático, software, digital de cualquier empresa, y aun si la misma empresa sabe que existen. El primer modelo fue Cloud Mythos Preview, aunque Anthropic decidió no publicarlo por su alta capacidad para detectar y revelar vulnerabilidad en los sistemas informáticos. Aunque eso sí, en abril de este año dio a conocer este nuevo modelo de IA, sobre el que cayeron un montón de preguntas acerca de sus impactos en la seguridad internacional, en las plataformas de gobiernos, instituciones, bancos y demás. Ahora, vamos a hablar del proyecto Glasswing. Y es que Cloud Mythos Preview está especialmente relacionado con el proyecto Glasswing que Anthropic lleva a cabo desde que avisó la creación del modelo. El proyecto juntó un grupo de empresas para trabajar con las capacidades de Cloud Mythos Preview y darle chance de que corrigieran las vulnerabilidades de sus softwares antes de que, por una extraña razón, fueran encontradas por hackers. Y es que este asunto de ciberseguridad puso en la mesa la posibilidad de que Cloud Mythos cayera en manos equivocadas. Ahora, ¿qué hacer para proteger los programas y sistemas? Esa fue la misión del proyecto Glasswing, cuyo nombre hace referencia a un tipo de mariposa que tiene la capacidad de camuflajearse en el medio ambiente, ya que tiene alas transparentes. Glasswing, en español traducido, significa alas de cristal. Entre las empresas que han tenido acceso a Cloud Mythos Preview están Apple, Google, Microsoft, Cisco, Nvidia, Linux Foundation, entre más. Te estoy hablando puras galletudas. La historia de Cloud Mythos no termina allí, de hecho apenas está empezando. En junio de este año, Anthropic publicó los modelos de la familia Cloud Mythos, Cloud Fable 5 y Cloud Mythos 5. El Cloud Fable 5 es uno de los modelos de IA pensados para uso general con sus respectivas medidas de seguridad. Es decir, una versión para toda la gente con fines de investigación científica, diseño de software o procesos más complejos, aunque tiene una especie de candado que la limita, quitándole los riesgos de ciberseguridad que representa Cloud Mythos Preview. Y Cloud Mythos 5, esta es una versión de acceso restringido del modelo Cloud Mythos básicamente. Y es casi igual a Fable 5. La única diferencia con los candados de seguridad es que tiene menos restricciones. Las empresas que forman parte del proyecto Glasswing tienen acceso a Cloud Mythos 5. Por lo pronto, las pruebas en el proyecto Glasswing siguen con la meta de mejorar la seguridad de distintos sistemas informáticos, antes de que alguien extraño, digamos, que cache la magia o el trabajo de razonamiento más exigente de la IA. Literalmente estamos hablando de una IA que puede detectar y vulnerar cualquier software que exista. Iremos con música y rezamos.

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1: Ya regresamos a la 103.9 FM. Y mira, a finales de este 2025, HBO estrenó la serie de It, Welcome to Derry, la cual trajo de regreso a la televisión a It, la entidad malvada y cósmica que, disfrazada de payaso, se ha encargado de aterrorizar a la población de Derry por décadas. Y ahora seguirá haciéndolo con la confirmación de una segunda temporada. It, Welcome to Derry llegó a la plataforma de streaming en octubre del año pasado, acumulando más y más audiencia conforme se estrenaban sus 8 episodios. La serie fue celebrada por varios aspectos de su producción, destacando la forma tan precisa de convertirla en una precuela de las películas de 2017 y 2019 en manos de Andy Muschietti. Así que con mucha emoción, te cuento acá todo lo que se sabe de la segunda temporada de It, Welcome to Derry, ¿ok? Y ahí te va. Primero y para empezar, obviamente me imagino que It regresa. Y es que hace unas semanas en entrevista para Variety, Andy Muschietti, quien dirigió las películas de It y algunos episodios de Welcome to Derry, además de producirla junto a su hermana Bárbara, dijo que sus planes contemplan 3 temporadas. Confesó que un grupo de guionistas estaban rebotando ideas, esperando la luz verde de HBO, y finalmente se dio. It, Welcome to Derry tendrá una segunda temporada de la que aún no se sabe casi nada. No hay elenco, director ni fecha de producción. Sin embargo, el director argentino ya había comentado que en esta segunda temporada, en lugar de representar el horror detrás del idilio de la vida suburbana, se irá de lleno a la realidad de la época. Pobreza, desempleo, orfandad, violencia y más. Esto quiere decir que viajaremos al pasado, a 1935, para ser más específicos. Y dice, habrá mucha de esa supervivencia de la era de la depresión en nuestros personajes. Todo mundo intenta sobrellevar la situación y sobrevivir a las circunstancias. Harán cosas locas y, por supuesto, presentaremos los tumultos sociales y culturales horribles de la época. Será el centro y el corazón de nuestra historia. Ahora, It, Welcome to Derry nos llevó directamente a 1962, al pueblo ficticio de Maine. Un grupo de niños de distintos contextos sociales, económicos y religiosos se reúnen bajo circunstancias extrañas. La desaparición de un huérfano en el pueblo, un niño solitario cuya voz parece resuena en las alcantarillas del lugar. Desde luego que la desaparición del niño es asociada con el periodo de liberación de It, una entidad cósmica que durante milenios ha estado presente en la región, alimentándose del miedo de las personas y sobre todo de las infancias de Derry. Su salida está relacionada con la presencia militar en una zona resguardada por la comunidad nativa de Maine. Sus ancestros lograron encerrar al monstruo, pero la búsqueda de riquezas a costa de la propia naturaleza hará que no solo despierte, sino que quede liberado. La neta, con el teaser trailer que lleguen a revelar, tendremos más que suficiente. Iremos con música y regresamos.

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1: Regresamos a la 103.9 FM. Mira, en medio de los rumores de un inminente anuncio de shows para 2017, Oasis da a conocer el primer tráiler oficial del documental realizado durante el tour de reunión del 2025, que se llama Don't Look Back in Anger, ¿ok? Como la rola. Ahí te va, y cito. Uno de los momentos más importantes de nuestras vidas. Así describe los integrantes de Oasis lo que se vivió el año pasado, cuando se concretó lo que hace tiempo parecía inimaginable, que fue esta reunión de los hermanos Gallagher para emprender un tour mundial. Luego de que concluyó la gira Oasis Live 25, se dio a conocer que todo lo demás pues estaban, digamos, en ensayos y demás. Claro, también presentaciones, y fueron grabados y presentados ahora como un documental. Hace una semana se lanzó el teaser del trabajo y ahora tenemos el primer tráiler oficial de Don't Look Back in Anger, el documental del regreso de Oasis. No me veo a mí mismo en el escenario con Liam, se oye decir a Noel Gallagher en el tráiler oficial, un ejemplo de lo complicado que fue reunir a Oasis luego de 15 años de separación, y también una muestra de lo que dijo el productor de Don't Look Back in Anger hace tiempo. Ese documental no solo es una recopilación de imágenes, tiene una narrativa y cuenta toda una historia. O sea, hay demasiado detrás de todo esto y eso se nota. Don't Look Back in Anger se estrenará el próximo 10 de septiembre en salas de cine y IMAX de todo el mundo, ¿ok? Los boletos para las proyecciones comenzarán a venderse a partir del 21 de agosto. Si tienes la oportunidad, lánzate a verlo. No te vas a arrepentir. Iremos con música y rezamos.

0: Las 12 de la tarde, con 20 minutos.
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0: Congo. Bueno, otra vez encendieron las alarmas debido a que se convirtió en la segunda epidemia más letal de esta enfermedad en la historia del país, ¿sale? Y lo dicho, el actual brote de ébola en la República Democrática del Congo, declarado el pasado 15 de mayo y que la Organización Mundial de la Salud consideró como de bajo riesgo epidémico a nivel internacional, ya es la segunda epidemia más letal de esta enfermedad en la historia. De acuerdo con la última información compartida por los Centros para el Control y Prevención de Enfermedades, actualmente en República Democrática del Congo hay 4.945 casos confirmados y 2.325 muertos. Con esta cifra, el brote supera tanto en contagios como en muertes, al registrado en 2018 y 2020, aunque aún está lejos de la peor epidemia de ébola en la historia, registrada entre 2014 y 2016 en África Occidental, que causó 11.000 muertos y 28.000 contagios. Recuerdo mucho esos años de 2014 y 2015, recuerdo mucho esos años del ébola. La letalidad no es la única cifra que ha logrado abatir este brote de ébola, pues también se ha convertido en el brote que tiene un crecimiento más rápido de casos desde su declaración. Y es que hay ciertos factores como los desplazamientos forzados de las personas y su intenso movimiento por carreteras y ríos que han determinado este ritmo tan acelerado. De momento solo queda estar pendientes de cómo se desarrolla la situación y esperar a que las autoridades sanitarias controlen el brote. Pero sí está la actualización. Iremos con música y regresamos.
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1: Regresamos a la 103.9 FM. Mira, parece que ya será el verdadero objetivo de Trump y su guerra con Irán. ¿Por qué te lo digo? Pues resulta que el mandatario aseguró que una vez que termine el conflicto, declarará el Estrecho de Hormuz como territorio estadounidense. Así como lo escuchas, aunque el conflicto entre Estados Unidos e Irán aún continúa, el presidente Trump ya anda haciendo planes para cuando finalice, pues reveló que declarará el Estrecho de Hormuz como territorio estadounidense. Y vuelvo y cito: "Y una vez que terminemos de derrotar a Irán, que está sufriendo una derrota aplastante, muy pronto voy a declarar el Estrecho de Hormuz como territorio de Estados Unidos", señaló. Parece que muy en serio, o tal vez es solo uno de los arranques de locura como cuando renombró el Golfo de México. Sin embargo, la última actualización dejó más de uno con la duda. ¿Sale? Ahí te va. Resulta que Donald Trump publicó una imagen en su perfil de Truth Social esta mañana, donde se ve un mapa que señala el Estrecho de Hormuz como un nuevo territorio estadounidense. Incluso la cuenta de la Casa Blanca Next la reposteó, ¿ok? O sea, no cualquier cosa. Pero mira, ahí te va. Mucha foto y reposteo, pero hasta el momento de cerrar esta nota no ha hecho una declaración oficial que decrete el Estrecho de Hormuz como territorio estadounidense. La intención de Trump no es casualidad. Si bien la intervención militar de Estados Unidos en esta importante ruta marítima ha sido constante desde el inicio del conflicto, esto podría ser permanente. Pero, ¿qué representaría declararlo como territorio estadounidense? Si llegara a ocurrir, Estados Unidos tendría control total de algo que la Administración de Información Energética de Estados Unidos lo describe como el punto de estrangulamiento del tránsito del petróleo más importante del mundo. Y no es para menos, pues en el Estrecho de Hormuz pasan por unos 17 millones de barriles de petróleo al día, lo que representa entre el 20 y el 30% del consumo mundial. Así de importante es el territorio. Iremos con música y regresamos.

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1: Mira, aunque los tiempos han cambiado, las personas aún siguen utilizando los famosos emojis dentro de las conversaciones. Aunque eso sí, no todos tienen la misma popularidad. Así que te traigo un recuento de cuáles son los más usados en la historia y en la actualidad. Sin duda, los emojis se han vuelto una pieza fundamental a la historia de chatear con alguna persona, pues permiten transmitir emociones sin necesidad de describirlas. Pero, ¿cuál es el emoji más usado? Vámonos directo al grano. De acuerdo con una muestra anónima de 665 millones de emojis utilizados en todos lados en Gboard, el teclado de Google en Android, publicado por The New York Times, el emoji más popular de todo el planeta en 2025 fue la cara llorando fuerte. Esta expresión superó la cara de llorando de risa o revolviéndose de risa debido a que los jóvenes consideraron que otros emojis estaban sobreutilizados, además de la versatilidad en la que se puede utilizar desde tristeza extrema, ternura y risa descontrolada. Aunque eso sí, el análisis menciona que todo apunta a que no ocupará el primer puesto por mucho tiempo, pues la tendencia apunta a cambios constantes, ¿ok? Si bien existen actualmente más de 3.600 emojis disponibles, los datos de Google muestran que el top 10 lleva años siendo prácticamente el mismo, pues únicamente los de esta breve lista concentraron el 36% de todo el uso de la cara fuerte llorando, ¿ok? O sea, te estoy hablando de que esta lista de 10 que te voy a dar, el 40% del uso ha sido la cara llorando. Entonces, primer lugar, cara llorando fuerte. Segundo lugar, cara revolviéndose de risa o cara llorando de risa. Tercer lugar, cara con lágrimas de alegría. Cuarto lugar, corazón rojo. Quinto lugar, manos juntas como rezando u orando. Sexto lugar, cara lanzando un beso. Séptimo lugar, cara sonriendo con corazones. Octavo lugar, pulgar arriba o like. Noveno lugar, cara sonriente con ojos de corazón. Y décimo lugar, cara radiante con ojos sonrientes. Ahora, ¿eres de los que usa? Esta pregunta va para los jóvenes y la gente en general. ¿Utilizas emojis? Porque te puedo decir que yo personalmente a lo mucho utilizo un emoji una vez a la semana o dos. Hoy en día en WhatsApp solo me manejo a través de stickers y creo que no nomás yo, sino que muchos. Iremos con música y regresamos.

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1: Oigan, lo de Jamal Musiala ya nos dio sustos terribles con el Bayern Múnich. Luego del desvanecimiento que sufrió hace unos días, hace 4 días, hoy 18 de agosto se volvió a desplomar sobre el terreno del juego. El equipo alemán explicó del primer episodio que se debió un golpe de calor, pero un segundo colapso encendió mucho las alarmas, sobre todo considerando que llevaba literalmente minutos en el campo de juego. Ahora, Jamal Musiala entró de cambio al minuto 61 en un amistoso entre Bayern Múnich y el Heidenheim. Al minuto 69 tuvo que abandonar el campo, luego de desplomarse una vez más sobre la cancha, ¿ok? Los jugadores de ambos equipos rodearon al futbolista alemán para evitar fotografías de su estado en ese momento, y aunque se levantó y pudo salir por su propio pie del juego, la llamada de atención ya es evidente. Y ahí te va, el propio futbolista se ha encargado de explicar por fin qué sucede con su estado de salud. Por fortuna, su mensaje en redes sociales es positivo y nos calma a todos. Todo se debe a una disfunción neurológica con la cual vive su día a día, y explica que se trata de algo tratable médicamente, o sea, no es algo nuevo. Y cito: "Lo importante es que no hay riesgo adicional para mi salud. Estoy en la mejor atención médica y muy optimista sobre esto. Sé que estos episodios pueden parecer aterradores, pero para mí son parte de mi vida diaria". Ahora, según el propio Jamal Musiala, la recomendación médica es que, en pro de su recuperación, lo mejor es continuar con su vida como si nada pasara, y por eso ha seguido jugando con toda normalidad, y ojalá sea en verdad el camino correcto, como él mismo lo califica. Vuelvo a citar: "Ha sido mi deseo personal asumir el reto y seguir jugando al fútbol con pasión. Tengo un muy buen presentimiento. Lo que más me ayuda en este viaje es seguir buscando victorias y títulos con mi equipo". Entonces, no se retira el fútbol. No es un problema cardíaco, es un problema neurológico, pero parece ser que verdaderamente, a pesar de lo aparatoso que se ve, no es nada grave ni fatídico y afortunadamente tratable. Entonces, su vida va a seguir normal, teniendo pues en cuenta este tipo de episodios, llamémoslo. Iremos con música y regresamos.

0: tarde, con 21 minutos.
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producto estrella que llegará a la familia de la manzana mordida, que son los AirPods, pero con cámara. Sí, con cámara. Ahí te va. Así como escuchas, mediante redes sociales comenzó a circular un supuesto video filtrado en el que se muestran los AirPods de la próxima generación, pero con una particularidad que ha llamado la atención: cámaras incorporadas. En el video se muestra a un usuario de los audífonos sosteniendo un libro para que la cámara pueda leer la portada. Ahí es cuando la voz en off the city se escucha decirle: con Visual Intelligence, tu mundo se vuelve guardable. ¿Ves algo que te guste? Solo pídeme que lo guarde para más tarde. Eso sí, todo parece indicar que estas cámaras no están pensadas para hacer fotos o para grabar videos, a diferencia de los lentes Meta, sino que envían datos a la inteligencia artificial de Apple para describir el entorno y guiar a los usuarios. Si bien aún falta por conocer más sobre la nueva generación de AirPods, el producto está causando polémica, debido al riesgo a la privacidad que pudiera representar una cámara tan pequeña y escondida. Pero bueno, te repito que esto solo es una filtración que ha circulado en redes sociales, por lo que habrá que esperar su anuncio oficial en su próximo Apple Event en septiembre de este año. Pero de ser una realidad, estamos ante algo verdaderamente impresionante. Y no creo que tardaran mucho en hacer una versión como tipo Meta, pero con los AirPods. Y la verdad, sería interesante. Iremos con música y rezamos.

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1: A ver, vámonos con la última nota el día de hoy porque Pep Guardiola anda tomando unas largas y merecidas vacaciones después de su salida del Manchester City. Pero para que no lo extrañen tanto, te tengo una buena noticia. El español estrenará una docuserie de 4 capítulos en la que veremos cómo vivió sus 2 últimos años frente a los Citizen. Desde la presión, la euforia por la victoria y todas las estrategias que lo llevaron a ganar sus últimos trofeos con el equipo inglés. Aunque hubiera estado bien que nos contara sobre la reunión de Pep con Paolo Maldini, pero eso no va a suceder. Ahora sí, pon atención porque la docuserie de Pep Guardiola, titulada A Beautiful Obsession, se estrenará el miércoles 19 de agosto, o sea mañana, en la plataforma de Prime Video. Y como te contaba arriba, tendrá solo 4 episodios. ¿Sale? Puede que sean poquitos capítulos, pero la serie promete contarnos varios detalles íntimos de la vida de Pep, como alguna de sus charlas con el equipo después de los partidos, el momento en el que le informó a la directiva del City que sería su última temporada, y hasta el momento en el que contó a su equipo que se estaba divorciando. Y cito, A Beautiful Obsession, una docuserie en 4 partes sobre los cautivadores capítulos finales de Pep Guardiola en el Manchester City. Y además de Pep Guardiola, veremos a los directivos y jugadores del Manchester hablar sobre su entonces entrenador, y claro, que no puede faltar la participación de Noel Gallagher, integrante de Oasis. La docuserie es dirigida por Kevin MacDonald, quien ganó el Oscar por el mejor largometraje documental en el 2000 por Un día de septiembre. Tal vez no sean aficionados del Manchester City, pero tenemos que reconocer que Pep Guardiola es uno de los mejores entrenadores, no del City, porque ese es su récord. Él es el mejor entrenador del Manchester City en la historia. Es uno de los mejores entrenadores del mundo actualmente. Y vale la pena reconocer un poco de la historia detrás de un hombre tan ganador en la cancha y los sacrificios que ha hecho para vivir de lo que más ama, el fútbol. Iremos con música y regresamos.

Regresamos a la 103.9 FM. Pero que creen, amigos, desafortunadamente es porque llegó el final del programa del día de hoy. Personalmente me la pasé excelentemente bien y espero que ustedes en casita hayan disfrutado mucho, pero que muchísimo de la selección de notas que les traje. Obviamente no me voy a ir sin recordarte todas nuestras redes sociales. Nos encuentras como La 103 Radio TV en Instagram y en Facebook. Nuestra página web es la103radiotv.com y nuestra aplicación disponible para Android o para iOS la encuentras como la103.9. Recuerda que en la aplicación y que en la página web podrás vernos y escucharnos completamente en vivo, así que la puedes descargar y acompañarnos en tu día a día. 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Mi nombre es Javier Cosaín y me puedes encontrar a mí en Instagram como Cosaín con doble S y doble I latina. 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Nos vemos y escuchamos el día de mañana. Cuídense mucho. Hasta la próxima. Bye.

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2: ¿Qué tal, mi gente? ¿Cómo están? Bienvenidos a Jimena Aguilar en vivo. Qué bueno que hoy decides darle play a esta estación y regresar conmigo. Déjame acompañarte. Las próximas horas vamos a estar juntos, acompañándonos con todo el show, chismecito de lo que pasa aquí en el mundo y sobre todo con la musiquita, oigan, porque ustedes creo que vienen de muy de buenas, porque desde muy temprano ya me dijo el DJ que saca detrás de cámaras que le han pedido rolitas buenas, buenas y llegadoras, de esas que nos gustan tanto. Así que sí, síganlo haciendo porque estamos bien pilas. Esto apenas comienza, mi gente. Y hoy tenemos chismecito de todo que está pasando aquí en el mundo, las pláticas virales del internet, las polémicas que tenemos con las expertas. Más adelante llegará el Insunza y traeremos una platiquita a Agustirri aquí a la mesa más caliente de la radio. Y también resolveremos las dudas que ustedes nos siguen enviando para la sexóloga. Porque sexóloga, cuando hay preguntas, aquí tenemos respuestas. Manda la tuya a las redes, Instagram, Facebook o TikTok como @ Jimena Aguilar Oficial. Jimena con J, no te equivoques. Y vamos a darle con todo porque andamos, mira, que si en los realities, que si en el deporte, que si en todos lados, hombre. El chismecito se pone requete bueno. Y combina con la música y la buena compañía, no, hombre, pues hoy la vamos a pasar réquete bien. Y como todos los días les digo, hoy es un gran día. Repítelo y créetelo. Hoy es un gran día. Que hoy solamente te pasen puras cosas bonitas y que la música te envuelva en la buena vibra que traemos hoy para ti. Soy Jimena Aguilar y estoy feliz de tenerte como mi invitado especial. DJ, ¿ya estás listo? Suéltala, mi chavo, entonces, que con esto arrancamos Jimena Aguilar en vivo. Dale play.
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1: Ya estamos listos para arrancar con toda la actitud. Esto apenas comienza y está empezando fuerte. Fuerte porque mira las rolitas que ya empezamos a poner aquí al aire. Gracias, DJ. Oigan, para todas las chicas queridas, les recomiendo que se queden aquí, porque en algún momento nos vamos a acercar a donde tú estás. Y si el DJ va conmigo, no, bueno, me vas a dar las gracias, pero mil veces. Este DJ no es cualquier DJ. Es carismático, es simpático, es buena onda, sabe de buena música, y ustedes lo vieran físicamente, no, bueno, es alto, fortachón, y dos que tres veces siento yo, te embarazas, ahí te va, o sea, sí, es que siempre viene como brilloso de los brazos, digo yo, algo se está poniendo, me está provocando, no lo hagas, pecador.
2: Okay, chicas.
1: No, mentira, no, el DJ es re buena onda, y además me encanta porque siempre trae como esta actitud de vamos a pasarla bien, y cuando una persona es así, en automático, mira, pilas con todo, nos cae bien, se ve guapo, y sí lo está, ¿eh? DJ, sorpréndenos hoy que tenemos un público femenino bastante amplio y sé que tú sabes qué es lo que nosotras queremos. Y si no, pidan sus canciones, llamen a cabina, escríbanos en las plataformas Instagram, Facebook y TikTok y ponle cara a mi voz también. @ Jimena Aguilar Oficial. ¿Puedo dar tus redes, DJ? Es que no me deja el DJ, que se mantiene así, o sea, muy misterio. Además, eso nos gusta, ¿verdad? Que es misterioso. Pero bueno, tú síguenos consintiendo con la música, que ahí vienen las rolitas que tanto queremos escuchar. Y hoy, por lo pronto, antes de irnos con el chismecito, nada más te voy a dejar una reflexión a ti que me estás escuchando. Porque, a ver, caballeros, esto va para todos, ¿eh? Cuida de ti. Cuida de ti. Hoy es un buen mensaje para hacerlo, un buen momento para hacerlo. Esta va a ser nuestra intención del día. Cuida de ti. ¿Sabes por qué? Porque al final, tu familia sigue sin ti, tus amigos siguen sin ti y hasta tu trabajo continúa sin ti. A veces creemos que cuidarnos puede esperar porque todos nos necesitan, pero ¿qué crees? No, la verdad es que también tú necesitas de ti. No tienes que llegar al límite para darte permiso de descansar, de pedir ayuda, de poner límites o simplemente parar. Mi gente, cuidarse no es dejar de estar para los demás, es aprender a no dejarte fuera de tu propia vida. Porque amor propio también es preguntarte cómo estoy yo. Así que hoy pregúntate, ¿cómo estoy yo? ¿Cómo estás? Contéstame con algo real. Escríbeme en las redes, @ Jimena Aguilar Oficial, y espero que hoy la música y la compañía sean pues tu mejor terapia. Soy Jimena Aguilar y con esto arrancamos. No le cambies, dale play.
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0: Las 2 de la tarde, con 22 minutos.
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1: Mi gente, gracias por seguir en conexión conmigo. Soy Jimena Aguilar y tengo una recomendación que darte porque es mi página favorita para temas de show, entretenimiento, ahora que andamos en el mundo del deporte y para estar al día. Porque no sé tú, pero yo también me he convertido en muy fan de los podcasts. Me encanta de repente tener como estos espacios cuando me levanto y me estoy arreglando, poner un podcast, mi podcast favorito que es ¿Y tú qué onda? 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Donde estoy con Arely Insunza, Karina Zambrano. Y bueno, obviamente ahí también me puedes escuchar, pero traemos chismecito diferente porque son como temas muy virales, temas muy actuales, temas de todo un poco, pero platicado, pues sí, a nuestro estilo. Entonces ahí es, ahora sí que cero filtros y es mucho más divertido. Así que te espero por allá y ya lo sabes, pasa la voz para que seamos más en la familia de nuevaonda.com. Y ahora sí, gracias por elegirme. Gracias por quedarte conmigo en esta estación. ¿Estamos listos para seguir? Entonces, DJ, ponte guapo. Y tú quédate conmigo. Soy Jimena Aguilar y aún hay más.
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1: Ya estamos de regreso, señoras y señores. Y bueno, empezamos con todo. Así que, por favor, ustedes empiecen a mandar sus mensajitos aquí a la cabina porque ya escucharon esa risa que tanto nos gusta. Ya está aquí Arely Insunza, amiga. ¿Qué onda? ¿Cómo estás?
2: Jimena Aguilar, feliz de estar contigo. Mira, no hemos empezado programa. Bueno, cuando menos esta charla que tenemos tú y yo a cada momento aquí frente a la gente, ya estoy riéndome justo de los temas que vamos a hablar.
1: Contesta, Jimena, con la verdad, amiga, ¿eh?
2: Exacto, es que me agarras en curva, Jimena.
1: De eso se trata. Y a ustedes que nos están escuchando también, a ver, les voy a lanzar desde ahorita la pregunta para parejas, familia, trabajo, todas. Es una discusión que a lo mejor uno va a ganar, pero va a terminar perdiendo la calma, no sé. ¿Qué prefieres, tener siempre la razón o tener siempre la paz?
2: Ok.
1: Paz, en tranquilidad.
2: Arely Insunza madura, adulta,
1: trabajada.
2: Te diría, sí, trabajadísima. Te diría que evidentemente la paz, ¿no? Pero en ese momento lo que me dio risa es que venían mis 3 minutos de niña berrinchuda y dije, me vale, quiero tener la razón.
1: Claro, me vale. No, fíjate que yo también pensaría como tú, pero últimamente también me convertí mucho en prefiero la paz. Entonces sí, ya no me pongo a alegar, a decir, o sea, mira, sé feliz.
2: Sí, sé feliz.
1: Y te evitas tantas broncas en la vida.
2: La verdad es que si fuera de toda broma, digo, en los últimos tiempos me gusta tener, fíjate que en los últimos tiempos me gusta tener coincidencia. No necesariamente la razón, pero agradezco mucho cuando me encuentro con personas con las que podemos tener coincidencias en nuestra manera de ver la vida. Y eso no necesariamente es la razón, solo es una manera de ver la vida. Pero si por azares del destino estoy hablando con alguien laboral o personalmente y no estamos teniendo esa coincidencia, de verdad elijo la paz. Elijo no querer convencer a la otra persona. Eso sí ha llegado con la madurez y con los años.
1: Bueno, después de 2-3 platiquitas, ¿no?
2: Exacto, eso ha llegado.
1: Al principio sí, pero como que lo dices, bueno, ya.
2: O sea, ha llegado con los años de, bueno, no querer convencer al otro de por qué pienso lo que pienso, de por qué siento lo que siento, y elijo la paz definitivamente.
1: ¿Sabes cuándo yo aprendí más a hacer esto? Ahora con la política, cuando que cambió el gobierno en México, no
2: claro,
1: desde la vez pasada con AMLO, que era un pelear en redes sociales, era un pelear con los grupos de WhatsApp de tus amigos, porque pues unos sí, unos no.
2: Sí.
1: Y dije, pero qué necesidad, o sea,
2: ¿para qué tanto problema?
1: Sé feliz.
2: Acuérdate que hay dos temas fundamentales que tienen que ver con política y religión, que son dos temas que de verdad lo ideal es que cada quien nos quedemos un poquito resguardados en lo que creemos, porque si en algo hay subjetividad, es ahí, porque si es bueno, es mal político, es bueno, es mal presidente, estoy de acuerdo, no estoy de acuerdo, o sea, y las familias se polarizan. Entonces, si queremos mantener una buena relación con mi familia, con mi equipo de trabajo, con lo que sea, es no querer imponer mi manera de ver la vida política y religiosamente hablando.
1: ¿Ustedes qué opinan? Manden su audio, manden su mensajito y quédense con nosotros que ya está Arely Insunza en la casa.
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1: Ok, levante la mano quien corrió al CrossFit, al gimnasio, después de ver la película más reciente de Spider-Man. Y si no lo has hecho, ¿qué estás esperando? O sea, ¿qué no viste cómo nos pusimos todas las girls cuando salió el Spider-Man sin su traje, solo con la máscara? ¡Oh, my God! Dios santo, Tom Holland. Hola, ¿verdad? Yo sé que ya sé el señor Tom Holland, pero a ver, él dijo en una entrevista reciente que hace un entrenamiento de CrossFit que se llama Cindy, que son 5 dominadas, 10 flexiones, 15 sentadillas y repite la secuencia tantas veces como sea posible en 20 minutos. Dice que su récord al parecer son 27 rondas. Ok, ahora entendemos por qué tiene ese abdomen el señor Tom Holland, que le ve, le queda bastante bien, ¿eh? Sí, él reveló uno de los entrenamientos de CrossFit que practica, que se llama Cindy. Y bueno, pues después de eso todos han puesto muchos fueguitos. De verdad que le está cayendo bastante bien. Y fíjate, algo que me sorprendió. El otro día también escuchaba otra entrevista de Tom Holland y casual, él comentó que empezó a tener un problema con el alcohol muy cañón. Y entonces que se dio cuenta que eso es lo bueno. O sea, como que lo detectó y dijo, a ver, no, ¿qué está pasando conmigo? O sea, ¿por qué quiero tomar diario? ¿Por qué cada rato? O sea, yo me levanto y estoy pensando en que quiero tomar, que ya son las 12 para tomar tal, tal. Entonces dijo, a ver, ¿esto será que tengo un problema? Y él mismo se autoterapió. Y entonces dijo, a ver, stop a las llamadas. Voy a hacer la prueba de que mañana cuando me levante, o sea, mañana voy a tomar. Y empezó así el típico solo por hoy, pero él solo porque decía, tengo que comprobarme a mí mismo que no tengo un problema con el alcohol. Entonces lo empezó a hacer así, hasta que dijo, no, a ver, me voy a esperar hasta mi cumpleaños, que son 6 meses, y de aquí a 6 meses yo puedo no tomar, entonces quiere decir que no tengo un problema. Y bueno, así lo empezó a hacer, detectando que efectivamente tenía un problema, pero empezó a controlarse tanto que dijo, no, tengo que hacer cosas positivas para mi vida, porque obviamente cuando llegó su cumpleaños se dio cuenta de que se veía y se sentía muchísimo mejor, porque cuando tú dejas el alcohol, inmediatamente el cuerpo reacciona. Y esto, de verdad, a todos los que están escuchando se los recomiendo. Yo, digo, tomo muy eventualmente, pero la neta es que no es como de fin de semana y así. Y claro, tu piel, tu cabello, tu mente, tu cuerpo lo resiente, para bien o para mal, cuando tomas o no tomas. Tom Holland lo ha comprobado en esa entrevista platicando su experiencia personal. Ahora dice que pues ya tiene como 2 años con esto, o sea, ya no toma y que se ha sentido increíble, que su mentalidad está mucho más clara, que puede enfocarse más y controlar mejor sus emociones. Es que tiene todo que ver cuando le metes cosas que pues no son las ideales a tu cuerpo. Y esto aplica con el alcohol y con cualquier otro tipo de sustancia. Entonces, pues hay que estar sanos. Si quieres vivir más y mejor, pues aplícate desde ya, ¿no? Y si sientes que tú solo no puedes, claro, siempre la recomendación es buscar la ayuda profesional. Tom Holland, afortunadamente, está muy joven y pudo hacerlo. Y a lo mejor no estaba en un problema tan grave como para cuando necesitas ayuda profesional, pero la neta es que lo hizo y lo ha hecho bastante bien. Y bueno, se ha enfocado mucho en tema de ejercicio, que esto, ¿cuántas veces no lo hemos dicho? O sea, los expertos lo dicen también, de que el ejercicio es como una gran terapia para eso, para temas de ansiedad, de depresión, cuando tienes algún tema de adicción también. O sea, el deporte te puede ayudar a salir de esto. No es lo único, cuando hay ayuda profesional siempre va a ser también lo ideal, pero el tema del deporte sí ayuda. Y además, si nos va a regalar esas imágenes, querido, córrele al CrossFit todos los días. Si quieres la rutina de Tom Holland, escríbeme en Instagram, Tom Holland con un fueguito, y yo te la mando. Quédate conmigo y yo también quiero mi CrossFit Live.
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2: Salud, mi reina. Silvestre, mi hermano. Sírvete otro. ¿Cómo dice?

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1: Regresamos con mucho más. Gracias a ti por seguir en conexión en esta estación. Y bueno, a ti que te gusta estar al día e informado, te tengo buenas noticias porque es momento de conectarnos con la nueva jugada para traer más show, más chismecito y más de todo de los deportes. Adelante con la nueva jugada.
2: Mi querida Jime Aguilar, ¿cómo estás? Te saludo con el gusto de siempre. Te mando un fuerte, fuerte abrazo. Y comadre, vengo con todos los chismecitos acerca del mundo de los deportes. Y es que mira, te voy a contar y te lo voy a explicar. Así, comadre. Desde Mónaco llegó una oferta y fue para un jugador mexicano. ¿De quién se trata? De Eric Lira. Y es que el club francés presentó una propuesta a formar por el mediocampista de Cruz Azul y usted me dirá, ay no, ya la Cruz Azul eran otra vez. Pues parece que no. Están considerando por ahí una oferta y eso, pero ¿qué creen? Dicen que es insuficiente. ¿Qué quieren? Pues unos 2 milloncitos, 3 milloncitos más. Uy, ojalá les lleguen al precio porque nos hacen falta varios mexicanos en Europa. Si es que queremos volver a aplicar el y si sí, ay, pues ojalá, sí, sí, ¿verdad? Oigan, y cerramos justamente con una batalla que parece no se va a acabar nunca. El ascenso y el descenso en el fútbol mexicano. Ya me tienen hasta el requeque con esto. Pero es que ahora traigo un chismecito sabroso. 5 clubes, expansión, Leones Negros, Atlético Morelia, Cancún. Ay, la playa, qué rico. Pero bueno, Mineros y Atlético La Paz volvieron a acudir al TAS para pelear por recuperar el ascenso. Y es que vaya que se lo merece. Para subir la competencia. Está muy bueno, ¿eh? Entonces ya se la saben, por supuesto. Ahí Eric Lira puede irse a Mónaco, pero también la batalla no para la Liga de Expansión. Esto fue Nueva Jugada, mi querida Jime. Regreso contigo los micrófonos y recuerden que nuestro programa deportivo lo pueden escuchar de lunes a viernes con toda la información. Adiós.
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3: Mi gente bonita, qué bueno que están conectados porque hoy tengo para ti la mejor recomendación. Tú que estás como yo, interesado en estar al día. ¿Qué pasa aquí en el mundo? ¿De qué están hablando en el internet? ¿Qué está haciendo mi artista favorito? ¿O qué dijo el político, el presidente? ¿Qué están diciendo en los deportes? ¿Qué está pasando con la fiesta del fútbol? ¿Y lo de hoy? 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Contenido hecho para nosotros, los latinos también, y eso me encanta, porque entonces es una manera de conectar diferente y de disfrutar de todo lo que está pasando, pero además de una manera fidedigna, porque hoy en día encontrar información en internet es peligroso cuando no sabes de dónde viene esa fuente, ¿no? Sobre información, ¿sí? Y mucha desinformación también, y entonces se comparten fake news. Entonces eso es muy peligroso y muy delicado porque, por ejemplo, están pasando cosas en el mundo, tragedias naturales y demás. ¿Cómo vas a compartir una fake news o no estás seguro de que viene de una fuente real? ¿No? 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Soy Jimena Aguilar, vamos con más y regreso, no le cambies.
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0: Las 3 de la tarde, con 22 minutos.
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1: Regresamos con más, señoras y señores. Qué bueno que están con nosotros porque Arely Insunza está en la casa. Y si ustedes quieren ponerle cara a su voz, amiga, ¿cómo te encuentran en redes
2: sociales? Vayan, hay mucho que ver, Jimena. Mucho que ver. Qué bárbaro. Arely-Insunza, ahí encuentran en Instagram.
1: Síganla, muy importante. Y bueno, ahí te va la otra, amiga, ya que andamos así en intensas con las preguntas. ¿Tú qué preferirías? Si ustedes allá en casita donde me estén escuchando,
2: anoten,
1: también.
2: Anoten.
1: A ver, ¿volver con tu ex sabiendo que no cambió o quedarte sola por años?
2: Ay, no, Jimena. Es que esa pregunta te la venía a hacer yo a ti en la vida. O sea, ocupo sesión.
1: Quería
2: sesión terapéutica.
1: Sí, amiga, no, aquí la experta eres tú. Yo nomás lo aviento así, para que ustedes se queden pensando.
2: Fíjate que, ay, voy a contestar a lo que le te... Qué bueno que me la haces, porque entonces me la voy a contestar a mí misma. Habría que checar, Jimena Aguilar, porque muchas veces cuando terminas con alguien, a la distancia te percatas de los aciertos y desaciertos. Uh-huh. Y es muy infantil creer que solo la otra persona erró. Entonces vamos a pensar que fueron un mes, un año, 10 años, no sé, la cantidad de tiempo que haya sido. En ese tiempo es el tiempo suficiente para saber qué errores cometiste tú, uh-huh, y qué errores cometió la pareja. Entonces, si decides regresar con esa persona, estás decidiendo regresar con todo. Lo que sí es un gran error es creer que voy a regresar porque el otro cambió. Eso no sucedió.
1: Es que porque además cuando truenas y pasa el tiempo y si te quedó ahí como que las cenicillas, ya sabes, empiezas a ver como lo bonito, ¿no? O sea, se,
2: exacto,
1: te olvida un poco
2: la
1: las cosas malas.
2: Se olvida. Pero justamente cuando regresas con un ex es porque tendrías que tener muy claro cuáles son su lado oscuro.
1: Y es, normalmente no pasa.
2: Y
1: no,
2: normalmente,
1: o sea, bueno, lo idealizas, a mí se me hace.
2: Exactamente,
1: ¿no?
2: Generalmente la gente regresa solo por el lado bueno. Pero si lo estás haciendo desde ahí, de verdad, desde ahorita es.
1: ¿Y por conveniencia? O sea, de para no quedarte sola toda la vida, ¿no? Aunque sepas que es la misma cosa, pero bueno, y lo vas a tener de compañía.
2: Ahí tampoco creo que sería una, ¿no?, buena opción. Yo creo que la única opción que sería para regresar con un ex es que el tiempo haya madurado las cosas y te percates que la razón por la que tú terminaste o por la que tú te alejaste fue un error de tu parte.
1: Oigan, y ahí va a entrar la otra pregunta, váyanle pensando, y tú también, para regresando de ahorita de la música. ¿La gente realmente cambia o no?
2: No.
1: Lo hablamos ahorita.
2: Definitivamente.

0: te no, Jimena.
1: ¿Qué ahorita, dicen?
0: Al regreso decimos por qué, pero creo que no.
1: Qué fuerte. No le cambien, ya volvemos.
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1: Traemos chismecito el día de hoy y vamos a hablar de Nicky Jam. Él se unió con un grupo que se llama Grupo Argos para donar 13 mil millones de pesos a la reconstrucción de casas. Esto es una Happy News. Quédate conmigo, soy Jimena Aguilar y te cuento por qué. Todos sabemos la tragedia que está pasando ahora Colombia después de el terremoto 7.4 que sacudió pues hace unos días a todo ese lugar, ¿no? A toda la gente que perdió sus casas, que perdieron pues a familiares también, ¿no? Ha sido tremendo lo que está viviendo Colombia por allá. Y bueno, pues esto sigue despertando muestras de solidaridad dentro y fuera del país. Esta es la parte bonita y esta es la parte donde traemos las Happy News. Porque apenas hace unos días, el cantante puertorriqueño Nicky Jam y Grupo Argos anunciaron el lanzamiento de una campaña que le pusieron Adopta un Hogar. Y haz de cuenta que esta es una iniciativa con la que van a destinar 13 mil millones de pesos para apoyar la reconstrucción de las zonas más afectadas. Esta campaña va a estar enfocada principalmente en Chocó, que es el eje cafetero, y el Valle del Cauca también, a diferencia de otras iniciativas que están centradas en la atención inmediata de la emergencia. Esta buscará respaldar la etapa de reconstrucción de viviendas e infraestructura en las regiones impactadas por este sismo. La iniciativa va a estar abierta tanto para personas como para empresas dentro y fuera de Colombia y además va a funcionar bajo un esquema de aportes compartidos. O sea, por cada peso que donen los ciudadanos o las compañías, Nicky Jam y este grupo van a aportar otro peso con el objetivo de conformar una bolsa total de 26 mil millones de pesos. Y bueno, para garantizar que los recursos se destinen a la reconstrucción, el grupo empresarial Argos pondrá al servicio de la campaña sus capacidades técnicas, la experiencia de empresas que son importantes y respaldadas, ¿no? Que van a estar participando con él también. Y también van a apoyar el proceso con el conocimiento adquirido a través de programas como Casa para Mí, Hogares Saludables. O sea, ya traen experiencia en hacer esto, ¿no? Entonces, bueno, esta campaña se suma a las acciones humanitarias que este grupo empresarial y su fundación han impulsado desde los primeros días de la emergencia. Según dicen, pues junto con colaboradores y las familias ya reunieron más de 1,000 millones de pesos, recursos que se han reunido pues para la entrega de agua potable, de insumos de primera necesidad. Y bueno, pues ahora Nicky Jam está compartiendo y sumándose a esta causa, que la verdad está increíble. Esto es algo que también se tiene que ver. Yo sé que de entrada, pues claro, las primeras instancias son las que se tienen que solucionar. Eso también es importantísimo, que es lo que se está haciendo ahora. Pero habría que pensar qué va a pasar después, ¿no? Y esta parte creo que lo va a cubrir pues en una buena parte también. Así que bien por Nicky Jam, bien por Grupo Argos, que es el que se está sumando con esto. Y ojalá que se hagan cosas lindas para la gente que está ya pasándola bastante mal. Bien por ellos. Y si tú de alguna manera te puedes sumar, pues habrá que hacerlo, ¿no? Así que bien, bien por eso. Como lo hicieron los artistas, ¿no? Este fin de semana también pasado con un concierto para apoyar. O sea, hay que hacer lo que se pueda, hay que hacer. Y un pequeño granito de arena puede contar muchísimo para esta gente que tanto lo necesita ahora. Nicky Jam, tú muy bien, gracias por traernos las Happy News.
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1: Ya estamos de regreso, gracias por seguir acá con nosotros. Y bueno, ya sabes que en este show, si hay preguntitas, buscamos respuestas. Pero don't worry, be happy, que cuando se trata de temas serios, ¿verdad?, importantes, siempre buscamos, ahí sí, expertos certificados. Me voy a conectar con la sexóloga Fer de México para el Mundo para que nos ayude a resolver estas dudas que ustedes mismos nos han enviado a través de las redes sociales. Por cierto, síganlo haciendo, escríbanos, ya saben que escuchamos y no juzgamos, y aquí podemos hablar sin filtros de cualquier tema. Así que mientras sea la experta, que sea ella la que responda. Y justo estábamos hablando el otro día en una plática entre amigas de por qué había partes del cuerpo donde tenías sensaciones tan intensas que decías, ok, podría estar ahí buen rato. Y una de esas partes son las orejas. ¿Pero por qué? Sexóloga, tengo una preguntita. ¿Hay gente que se prende con esto?
2: ¿Tú chupas, muerdes o traes una obsesión con las orejas? Aquí te explico por qué. Resulta que las orejas tienen muchas terminaciones nerviosas, pero eso no es lo más interesante. Lo emocionante es que cuando alguien se te acerca al oído, el cerebro recibe varios estímulos a la vez. La voz, la respiración, el olor y la sensación de que algo está a punto de suceder. Y al cerebro le encanta eso, la anticipación. Por eso, para algunas personas, una mordida en la oreja puede resultar sumamente excitante, mucho más de lo que se pensaría. No solo por la oreja, sino por todo lo que el cerebro asocia con ese momento. Ahora, si después de escuchar esto entiendes perfectamente por qué amas las orejas, ¡qué maravilla! Y si estás viendo esto pensando, Fer, por favor, di que dejen mi cartílago en paz, también te entiendo. ¿Tú chupas, muerdes o traes una obsesión con las orejas?
1: ¿Cuál es tu respuesta? Los leemos en las redes sociales, @JimenaAguilarOficial. Y también a ella, digo, para más dudas y terapia personalizada, la puedes encontrar como Fernanda Zárate, sexóloga, en las redes sociales. Tiene contenido muy interesante de esto y muchas cosas más, así que búscala y sigue enviando tus preguntas. Espero que te hayas llevado algo interesante hoy del show. Quédate conmigo y regresamos con más, porque ya lo sabes, si aquí hay preguntas, buscamos respuestas.
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1: Ya estamos de vuelta con más. Gracias por conectarte hoy aquí a Jimena Aguilar en vivo. 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Pero ahí te va, ¿eh? No vengo yo sola, porque yo siempre me vengo respaldando de fuentes fidedignas, de fuentes cercanas y que todo el tiempo tiene la información al momento, minuto a minuto. 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Pero bueno, ya se los platicaré al regresar. 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DJ, sigamos consintiendo a mi gente, que es público exigente, pero para ellos siempre lo mejor. Dale play.

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1: A ver, mi gente, relájense tantito, oigan. Yo ahorita les pasé la rutina de CrossFit de Tom Holland. No soy experta en CrossFit tampoco. O sea, yo tengo ya varios años haciendo CrossFit, pero yo cero que soy coach. O sea, cero que soy tu mejor ejemplo. Porque, o sea, bueno, en constancia y perseverancia sí, pero en tema de que yo sea la más top, no. O sea, ahí sí, sorry, te la debo. Solamente te motivo, ¿va? Y otra, además de que no soy coach, o sea, también quiero aclararte algo, porque ahorita me empezaron a escribir que, hey, pásame la rutina y que no sé qué. Sí, se las paso porque yo la vi en internet, pues, y él creo que la contó. O sea, en esa entrevista, de hecho, creo que cuando dijo lo que él hacía, y entonces todos dijimos, wow, si va a tener ese cuerpo, yo también lo quiero hacer, ¿sabes? Pero a lo que voy es de que para lograr el resultado que tiene Tom Holland en su cuerpo, a ver, chiquito, o sea, no es tan fácil, no es nomás de, ay, ya me pongo a hacer esto, porque incluso aunque hagas todo este ejercicio, que obviamente es mejor que lo hagas a que no lo hagas, o sea, la vida y las cosas así no son mágicas, pues, bebé, a ver, te digo, necesitas también bajarle a la papa, pues, o sea, eso de comer pura cochinada y el refresco, o sea, no te va a ayudar. De hecho, yo una vez platiqué con unas nutriólogas y ellas me decían que era, o sea, para este tema es 70% alimentación, 30% ejercicio. Así debe de quedar tu balanza, pues. O sea, si tú realmente quieres que tu cuerpo se vea bien, o sea, que se vea fit, que se vea sano, necesitas hacer eso. Cuidar tu alimentación, comer sanamente, comer bien. De hecho, no tienes que dejar de comer, ¿eh? Para nada, al contrario. Eso ya es un mito de hace mil años. O sea, no de las abuelitas de no comas para que bajes. No, sabemos que al contrario. Cuando no comes, subes más de peso. Pero, o sea, te desnutres, pues. No es que subas más de peso, pero te desnutres y no se ve padre. Y hay que tener ojo con esto, oigan, porque hoy en día en Hollywood estamos viendo un tema de delgadez muy cañón, que es cero sano, cero lo sigan. O sea, esa tendencia, por favor, sí, sáltatela y ponte las pilas en comer bien, en verte sano y en hacer ejercicio. Esa es la única manera de que tu cuerpo aguante lo que tenga que aguantar bien. Que se vea bien por fuera, pero sobre todo que se sienta bien por dentro. Te digo porque hay gente que yo cuando estaba en el CrossFit que decías, bueno, pero ¿por qué sigue estando gordito, por ejemplo, no? O sea, que tiene su pancita y todo y dices, pues si hace tanto ejercicio y carga tanto y todo. Pues sí, pero resulta que sí te ayuda porque a lo mejor te vas a mantener en ese peso, pero no vas a bajar. Si tú estás buscando bajar de peso porque tu cuerpo lo requiere, porque ya un nutriólogo te dijo hay que bajar tantos kilos, lo que tú quieras, así nomás por el puro ejercicio va a ser mucho más complicado, ¿sabes? Obvio sí te vas a mantener y te vas a ver mejor, pero no es lo único. Ahí sí necesitas echar de mano siempre de la alimentación. Por eso voy con el 70-30, pues. Entonces, digo, así para que te salgan los cuadros y todo como Tom Holland, creo que requieres más que solamente hacer 5 dominadas, 10 flexiones, 15 sentadillas, 20 minutos. Pero bueno, vamos todos por Cindy y vamos todos por una calidad de vida bonita, ¿no? Para vernos bien y sentirnos mejor. Y no aceptemos esto que nos están imponiendo en Hollywood de que todas tienen que estar extremadamente delgadas y verse como calaveras. La verdad, esto cero que estoy a favor. Pero bueno, aquí escuchamos y no juzgamos.
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0: Las 4 de la tarde, con 23 minutos.
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1: Bueno, pues ya estamos de regreso y como acá todo se me anda atorando en el pescuezo por andar hablando de estas cosas, amiga. A ver, ¿la gente cambia o no cambia? Con el tiempo, con la madurez, con los años, con los golpes de la vida. ¿Realmente crees que no puede cambiar la gente? Ahorita dijiste tajantemente no.
2: No.
1: No cambian.
2: Te voy a llevar a la película del Kung Fu Panda.
1: A ver.
2: ¿La viste?
1: Sí, claro, claro. Sí,
2: donde el maestro, la tortuga, el maestro Owen se llamaba.
1: No me acuerdo el nombre, pero bueno, pero sí.
2: El punto es, el maestro le dice al Kung Fu Panda que si pone una semilla en la tierra de duraznos, crecerán duraznos. Entonces, puede que ese durazno, siendo metafóricamente sea yo, haya sido un durazno que hace 10 años haya sido menos maduro y menos dulce y menos suave y menos lo que tú quieras. Y hoy tal vez sea un durazno maduro, donde esté yo así como suavecita, pachoncita y bien dulcecita, pero sigo siendo durazno. Eso es lo que nos tiene que quedar muy claro. No cambiamos nuestra esencia. Podemos madurar y podemos mejorar nuestro temperamento, nuestra personalidad, adaptarnos, ser como más empáticos y además, insisto, más maduros en todos los sentidos. Pero nuestra esencia, yo creo que sigue siendo la misma. Entonces, si tú estás, volviendo al tema de los exes, pensando que... Vamos a pensar que yo fuera una mujer secona amorosamente, ¿no? Entonces, puede ser que a la vuelta de los años... Me aprenda a decir gracias, mi amor, o dar un beso, todo lo demás. Pero de ahí a que yo me convierta en la mujer empalagosa, súper, eso no va a pasar. Entonces, ese tipo de cambios es la que la gente espera.

0: que sea otra persona. No.
1: Vamos, o sea, sí podrías modificar, porque yo sí he visto algunos cambios en personas, temas no tan, tan graves, ¿no?
0: Podemos,
1: o sea, a lo mejor
0: mejorar,
1: que eras
0: podemos...
1: muy celosa y esto ya no, no lo eres tanto. Sí me ha pasado ver casos así, por ejemplo.
2: Sí,
1: claro. O no sé si es lo mismo que, o sea, te sabes como controlar
0: como
1: o no
0: moderar,
1: sé.
0: Pero la celosa la llevas dentro. Seguramente hubo una vida, un trabajo, la otra persona lograron mejorar. Y también depende, por ejemplo, esto de los celos, depende de la persona que tengas al lado, ¿eh? O sea, si el match que hacías con una persona te hacía ser muy celosa con la otra persona, tal vez realmente no lo seas. Pero creo que la esencia en sí misma, sí mejoras, sí te transformas, pero la esencia, sobre todo cuando estamos hablando de regresar con el ex, es un engaño, es un autoengaño creer que es una persona distinta. Estás regresando con el mismo, tal vez mejorado.
1: Pero entonces, por ejemplo, una persona que comete, por ejemplo, un crimen y se arrepiente y pasa el tiempo... ¿No?
0: Es que ahí sí, contexto, dijeron los chavos. Por ejemplo, si en el crimen hubo
1: Pablo Lyle. O sea, él, ¿te acuerdas? Explosivo.
0: Eso completamente.
1: Un accidente.
0: Claro,
1: pero ahí
0: Jimena, por ejemplo, en el caso de Pablo Lyle específicamente, creo que ni él mismo esperaba lo que sucedió.
1: No, por supuesto que
0: no. Entonces, ahí es aprender la lección. Y ahí sí todos creo que estamos no susceptibles, sino obligados en la vida a aprender nuestras lecciones.
1: A cambiar esa forma de gestionar la emoción para no reaccionar así.
0: Pero a saber que eso que sucedió tiene una consecuencia que nos está afectando. Es como el niño que no es que cambie el niño, pero una vez que mete el dedo en el conector y le da toques, que afortunadamente no pase nada, no pase de un toque, es ingatú. Te das cuenta que al meterlo, entonces es una lección, es algo que la vida sucede, aprendes la lección y evidentemente ya no lo vuelves a hacer. Uh-huh. Pero tal vez ese niño no deja de ser un niño travieso, que entonces más adelante
1: se electrocutó y luego mete el dedo en otro lado, ¿verdad? Y
0: más
1: ahí
0: adelante
1: sí
0: se va a subir al árbol y sí va a aprender que el árbol tampoco, pues, pero la esencia, eso que tú mencionas, específicamente Pablo Lai, creo que es aprender la lección.
1: ¿Ustedes qué opinan? ¿La gente cambia o no? Manden su audio y quédense que esto se pone bueno.
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0: Pues hoy también traemos chismecito porque los últimos días empezó a correr ese rumorcito y luego Lamín se festejó y entonces vinieron los rumores, los rumores. Lamín Yamal apareció, por sorpresa, por cierto, en uno de los últimos videos compartidos por Inés García durante sus vacaciones y protagonizó uno de los momentos más comentados de las redes sociales. Te cuento el chismecito, quédate conmigo, y es que Lamín es joven, es exitoso, tiene lana, puede hacer lo que quiera. Ojalá que lleve un buen equilibrio en su vida, ¿verdad? Pero, digo, está en su momento. ¿Podríamos decir que en su prime? Tal vez. O no sé, porque el prime a lo mejor es cuando esté como en lo más top de lo top en el fútbol, pero ahorita está como uno de los más top, ¿no? Y está joven, a eso voy, de que puede vivir muchas experiencias y conocer a muchas chavas y tener, pues, muchas cosas lindas, ¿no? Y el futbolista hizo una llamativa confesión viendo a cámara en este videito y dijo: si tú encuentras a una chica que vista mejor y que sea más guapa, refiriéndose a Inés García, me rapo la ceja. O sea, ¿qué tal? Lo hemos visto sin ceja, ¿no? ¿Verdad? Últimamente, yo creo que entonces no. Estas palabras rápidamente se hicieron virales entre sus seguidores y bueno, esta parejita se ha dejado ver muy cómplice durante su escapada, compartieron escenas de su descanso y confirmaron una vez más el gran momento que atraviesa su relación. Después tuvo un festejo donde llevó a Grupo Frontera y a varios artistas, mucha música, mucha pachanga, mucho todo, y ahí andaba Inés también, o sea, esto va viento en popa, ¿verdad? Digo, están jóvenes, no es como para que ya los casemos, ¿sabes? Pero qué bonito verlos felices. Qué bello es recordar y volver a vivir esas épocas, ¿no? Cuando uno andaba quedando bien, que andabas de enamorada y que bueno, qué bonito eso. Muchas felicidades a Lamín, que sigan los éxitos y que esté enfocado, porque tiene una carrera muy prominente que puede seguir en ascenso. Esto apenas comienza, podríamos decir, prácticamente para él, o sea, lo bueno, para llegar a ese prime del cual decía, ¿no? Al principio. Pero en tema de chaviza, o sea, sí está como en su prime, ¿no? O sea, es la edad donde uno dice, ¿qué me importa? Soy feliz. Y bueno, padrísimo. Muchas felicidades a Lamín y que viva el amor. Quédate conmigo porque chismecito hay y del bueno. Soy Jimena Aguilar, ya regreso con mucho más.
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1: Atención, amantes del deporte. Qué bueno que hoy eligieron escuchar Ximena Aguilar en vivo, porque ya sabes que yo vengo bien acompañada y además estamos haciendo el mejor equipo en este show para llegar a cada rincón de toda la Unión Americana. Por eso, nuestros amigos de La Nueva Jugada ya están listos con toda la información. Bienvenidos, sigamos con más.
2: Hello, hello. ¿Cómo estás, mi querida Jime? Te saludo con el gusto de siempre. Te mando un fuerte abrazo y, por supuesto, vamos a empezar con la información deportiva que aterriza desde Nueva Jugada, el programa deportivo donde nos pueden escuchar de lunes a viernes con todos los detalles acerca del mundo más interesante, el mundo de los deportes. Que no se les acabe lo FIFA después del Mundial, comadre, compadre. Quédese con nosotros porque está muy bueno y aparte ya vienen los Juegos Olímpicos en Los Ángeles 2028, aquí a la vuelta. ¿Y qué creen? México, ya varios tienen su boletito para eso. Sí, ya hablamos del fútbol, qué padre, qué chido, ya les aplaudimos y sí, pues sí. Oigan, pero también las chicas lo están haciendo muy bien y hay que reconocerlas y aplaudirlas. La selección mexicana femenil de flag football pues derrotó 20-19 a Gran Bretaña y consiguieron el tercer lugar del mundial. Pero no, ese no es el chisme. El chisme es que ya consiguieron su boletito a los Juegos Olímpicos de Los Ángeles 2028. Y ojo, porque estas muchachas juegan con más drama que una final de la NFL, ¿no? No, está requete bueno, mejor que el Super Bowl. Oigan, y hablando de los mexicanos por Estados Unidos, ay, Dios mío, el muñeco diabólico regresó, pero regresó sin baterías. Y es que el Chucky Lozano tuvo un amargo debut. Uy, no, como esos limones viejos que tiene ahí guardado en el refrigerador. Y fue con el LA Galaxy, pero también se encontró ahí con Héctor Herrera. Pues, ¿qué le digo? La verdad, estuvo bien tranquilo. Pues el Chucky no regresó con absolutamente nada. Uy, vamos a ver cuánto le dura, mi querida Jime. Pero bueno, regreso a los micrófonos contigo. Te saludamos desde Nueva Jugada. Recuerde que nos puede escuchar de lunes a viernes con la mejor información deportiva. Adiós.
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